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¿cómo están, amigas y amigos? Bienvenidos, comenzamos con una nueva edición de la rica y sabrosa vitamina por la antena de Vita FM, la radio que te mueve totalmente en vivo. Así es. ¿Cómo está Pantuflex? Ya instalándose. Contento, motivado. Sí, yo igual, Pantuflita. Sí, ya mejor que ayer incluso. Mejor que ayer. Hoy costó un poquito menos levantarse. Sí. Un abrazo gigante para todo el Valle de Aconcagua 98.7, amiga y amigo de todo Chile y el mundo, por la señal online, por la aplicación. Vamos con todo, aquí comienza la rica y sabrosa vitamina.

0: Pantuflex. ¿Estamos listos? ¿Sí? Ya, cargando los audios. Perfecto, vamos.
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0: Ya, ¿qué tenemos por acá? Hola, hola, hola, hola, hola.
2: Hola, buenos días, Radio Beat. Hoy es martes. Vamos camino a la escuela con Bastián. Y Johnny se queda con los tatas porque tiene hora dentista. Así que todos tengamos un gran día. Y nada, gracias Radio Beat por hacernos el día mejor. Besos, abrazos. Radio Beat te mueve todo el rato, perrito.
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2: Gracias, que tengan un gran día. Cualquier música movida.
0: Perfecto, algo movido. Saludito ahí a la familia, que lo pasen bonito. Hola, hola.
4: No. Hola, soy Agustín Bravo. Quiero mandar un saludo a todos mis compañeros de primero A. Pensando en el primero básico. Y a la tía Frecia Ramírez. Y a mi mamá y a mi papá, que los quiero mucho. Y a mi tía, que también la amo mucho. Quiero que di la canción de Sid Seven. Abrazo de panda. Abre y baila. Upa, upa, ladra, yo vi, te mueve todo el rato, Pedrito. Vitamina, abrazo de oso.
0: Abrazo de oso, muy bien, muy bien. Gracias por tu mensaje, que lo pase bonito. Tenemos más en la conexión, hola.
5: Chichito, buenos días. A esto de las 7 más menos, el accidente era el 21 de mayo, compadre, entre el taxi y el colectivo. Justo en el puente, por si acaso. Cuesta pasar.
0: Gracias, compita. Por acá también nos llega la información. Accidente en el puente 21 de mayo. Así que, sí, va a haber congestión, chiquillos. Nos puede ir comentando cualquier novedad, por supuesto. Accidente en el puente 21 de mayo. Así que, sí, va a haber congestión, chiquillos.

0: estilo ayer, sería lo ideal, perritos, que estamos derrotados.
1: Te mando un abrazo grande, cumpita. Si sí, no, vamos a ir con algo de H. A ver, hay que buscar acá el tiro nomás. Ya, con esa más dulce, esa, ya. Nos quedamos con elección de pantuflita. Bueno, yo igual que lo... En realidad yo la pedí, ¿ah? Eso, sí. Nazo Vampiro, suena en la radio que te mueve. Esa, sí. Así a pasar, pues, compita, sí.

0: Llama tu Flex, nos queda poquito para la pausa, así que vamos inmediatamente con el WhatsApp más interactivo, más 569-566-22396. Hola, hola.
1: Buena, buena, Chichito. Oye, aquí vamos rumbo a Nogales con el Escuadrón Valenciano. Y los cabros aquí quieren escuchar unas cuecas, dicen que les encantan las cuecas chilenas. Los puros venezolanos que yo aquí en el furgón. Oye, Chechito, igual la mañana amaneció heladita.
0: Sí.
1: Así que ya dale nomás con todo. La vid te mueve todo el rato, perrito. Abrazo.

0: Capitrolo.
1: Buenísimo, compita. Le mando un abrazo gigante, gigante, gigante. Ya se viene una coquita. Ya se viene. Pero que hicieron la radio, quiero decir que hoy hay simulacro a las 10. Ya, a las 10 AM. Ah, quiero la canción. Ya, pues, ahí está, saluditos. ¿Qué más por acá? Hola.
2: Hola, Radio Beat. Quiero mandarle especialmente un saludo a la Agustina Astudillo. Él me lo pidió, claramente. Y pido la música Dai Dai de Shakira 2026. Chao, Radio Beat. Abrazo de Arroz Congelado.
1: Saluditos. Hola.
3: Hola, Radio Beat. Hola, Chichín Chichón. Hola, DJ Pantufla. Mi nombre es Emilia. Y aquí estoy con mi mamita, mi hermano, camino al colegio. ¿Me pueden colocar una canción de Martin Wade, Fashionista? Y quiero felicitar a mi hermano que ya mañana cumple 11 años. Arriba, arriba, upa, upa. La radio y te mueve todo, perrito. Vitaminas. Un abrazo de Radio VIP.
1: Buenísimo, te mando un abrazo gigante. Vamos con todo.
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1: Ya día 8 de septiembre. Hola.
5: Hola, buen día, Chachito. Acá el Robin, compañero. Oiga, compita, acabo de pasar por acá por el 21 de mayo y el accidente fue como por el medio del puente. La ruta desde Putaendo hacia San Felipe está de fácil acceso. Se puede pasar rapidito. Pero en el puente del 21 de mayo es donde fue el accidente. Eso, pues, compita. Ah, y quería verte este temita, vos. Ojito chiquitito o el mix old school. Eso, pues, compita. 24/7.
1: Vale, compita, le mando un abrazo grande. Gracias a Fai por su mensajito. Tenemos más. Hola.
6: Gracias, Rey. Me hiciste revivir. Gracias. Bueno, la canción que te sacaste, oye, sí. Igual, ¿por qué tan cruel la vida?
1: Saludito, compita, anímese, vamos con todo. Chiquillos, recuerden, no más de 20 segunditos el mensaje, tenga todo lo audio con más de 30, así que por favor, si no, no va a alcanzar, ¿eh? Tenemos más WhatsApp. Hola.
7: Radio B, soy Aralía, le quiero mandar un saludito a la Viole, a mi tío Guillo, al tío Claudio, a mi mamá y a mi Lela que me están acompañando a ir al colegio acá en el auto. Y eso, chao, la había visto por ahí todo el rato, perrito, vitamina, abrazo de Titi Congelada y quiero pedir la canción Oye Guatón,
1: buena canción.
8: Hola, Radio Disco, ¿cómo estáis, Chechín, Chechón? Aquí empezando el día, ya vamos camino a Rinconada, vamos a llevar un cliente al trabajo. Felicitarlos por tu radio, amigo, muy buena. Y lo que más me gusta es que uno puede mandar un mensaje, un saludo, un abrazo para todos. Radio Beat te mueve todo el rato, perrito. Vitamina, abrazo. De mañana congelado. Uy.
1: Hoy están heladas las mañanas, están heladas nuevamente las mañanas. Veníamos de. Bueno, todavía estamos. Sí, pues todavía no llega la primavera, de todas maneras, porque ya la mañana estaba más piola. Hola.
9: Ya,

0: quiero pedir la canción Alan Aislado. Y chao, la radio te mueve todo el rato, perrito. Vitamina, abrazo de noche.
1: Párame eso ahí. Y ahora, hagan palmas.

0: Putaendo, un saludito para la Renatita, que vamos al segundo básico de la Santa Juana. Para el Tommy, que ayer se accidentó de octavo. Y una cancioncita, por favor, delirando de Wisin y Yandel, por favor.
1: Vale, compita. Hacemos una pequeña pausa y ya volvemos.
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1: 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Pausa y volvemos.
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0: Ahí pasaba Martin White junto a Knives con Polly Pocket en la radio. ¿Qué te mueve? Comunícate, pasa por el WhatsApp, sí, por el más interactivo, dale.
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0: Hola.
2: Soy Camila Salazar y le mando un saludito a la Rafa, a mi mamá, a mi mami, a mi papá, a la tía Claudia, a la Josefa, a mi mejor amiga Luana y Amparo Zamora y upa, upa, arriba, arriba, la radio, viste, mueve todo el rato, perrito, vitamina, pío, la canción no me hago el duro.
0: Buenísimo, saluditos, gracias por la conexión, 7 de la mañana con 41 minutitos. ¿Qué más por acá? Dice, hola Radio Beat, soy la Amapola. Quiero mandar un saludito a mi mamá, papá, hermana, mis profesores del colegio John Kennedy, mis compañeros de la Radio Beat, te mando todo el rato, perrito. Abrazo de nube. Ah, vi una canción. Nada, ese día el Dandy. Ahí están, ya muy bien, muy bien. Tenemos más en la conexión. Hola, hola, hola, hola, hola, hola.
3: Hola Radio Beat, le quiero mandar un saludo a mi prima Sofi, a mi primo Bruno, a mi amiga Isi Castro y... quiero pedir la canción de las guerreras Hipo. Ya están. Y. Upo, upo, arriba, arriba. La radio dice: muévete el rato, perrito. ¡Vitamina!
0: ¡Qué buena! Oye, con qué energía. ¡Qué energía! Le mando un abrazo, pero gigante, gigante, gigante. Tenemos más. Hola, hola, hola, dice por acá. Algo de sonido marrano. Ay, para la cuadrilla valenciana, porfa, compita. El impostor de los chanchos. Pero claro que sí, pues ya se viene. Hola.
4: Hola, sí, son. Hola, chiche, pantufla, ¿cómo estás? Saludo a mi amiga Mela, saludo a mi amigo Tomás y las amantes y todo mi amiga. Chao, viví que va a ver todo el acto, perito de estamina. Abrazo de empanada congelada. Uy, uy, uy.
0: Eso, ahí está la Juli Juli. Colegio Bortaliano, el tercero básico, que lo pase bonito. Uy, qué rico, una empanada. Qué bacán. Qué buena. Hola.
5: Hola, Radio VIP. ¿Cómo estás? Soy Natalia. Le quiero enviar un saludito a la Mari, a la Cata, a la Fiore, a la Trini, a la Juli. Y eso. Upa, upa, arriba, arriba, la Radio VIP te mueve todo el rato, perrito. ¡Vitamina! Abrazo de Chanchito.
0: Abrazo, Chanchito. Hola.
6: Hola, Radio VIP, soy Lourdes. Quería mandarle un saludo a mis compañeras que me van a acompañar a jugar por la Copa Soprole hoy día. Vamos a jugar un partido de voley. Y... imagínense que vamos a jugar en pasto sintético. Y eso, upa, upa, arriba, arriba. La radio te mueve todo el rato, perrito. ¡Vitamina! Abrazo de septiembre. ¡Tiqui, tiqui, ti!
7: Hola, soy Gabriela. Quiero poner un saludito a mí, a mi papá, a mi tata, a mi mamá, a mis hermanitas, a mis primas y a mis tíos. Y eso, upa, upa, arriba, arriba, la risa que te mueve todo el rato, perrito. Vitamina, quiero la canción de Idai de Shakira. Y quiero la... le quiero un abrazo de colegio, ya sé.
8: Chinchichón, de que le mando un saludo a la Maya. Y al primero a... le maripulpare puntando. Chao, chinchichón, la canción de... canción de Lene Campo.
0: ¡Eso! ¡Saluditos, saluditos! Somos Beat FM y la radio que te mueve. Y esto dice, ¡súbalo!

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1: Tenemos más WhatsAppín, lo revisamos inmediatamente. 7 de la mañana con 48 minutitos. Hola, hola.
2: Hola, amigo Chechín. Estoy sufriendo con el cambio de hora. Vamos a llegar tarde con Maxito al colegio. No queremos nada, queremos puro dormir. Regalar una canción de H para bailarla yendo al colegio. Saludos de Juan Contuto.
1: Vamos con todo, compi. Oye, mucha gente está con sueño. Mucha gente con sueño. Hola.
3: Mira. Hola, Radio Beat. Me llamo Valentín y voy directo al colegio con mi mamá y con mi hermana. Le voy a dar un saludo a mis amigos como el Luciano, que cuando juega de fútbol el Luciano no da ningún pase.
1: ¡Oh, comilón!
3: Y le voy a dar un gran saludo al Limo, porque metí un gol de Chile en la llave, la Radio Vista, porque todo el resto, perrito, vitamina, abrazo de limones. También a mi amigo, al Simón, le decimos Limo.
1: Uy, las vitaminas son buenas, pero de una, sí, pues, claro. Tenemos más, tenemos más. Saludos de cumpleaños, buenos días. Quiero saludar a mi sobrino ahijado Rodrigo Caneo Navarrete, que cumple 17 años. Que este año sea diferente, ¿ah? ¿Eh? Claro que lo... Mira, lo pasará lejos. Pero su familia lo quiere mucho y que lo pase muy bien. No, lo pasará lejos, mira, está grande ya, pues claro, ¿eh? Le mandamos un abrazo y lo pase bonito. Hola, hola.
4: David, mi nombre es Mateo y le quiero mandar un saludo a mis compañeras y compañeros de la escuela Juan Gómez Millas.
5: La radio viste muere todo el rato, perrito.
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9: Buen día, Chechín Chechón. Perrito, quiero mandarle un saludo a mis hermanas, las hermanitas Videla, a mi sobrina Ángela Enríquez, que ya debe estar por bajar al colegio. Que tengan un bonito día. Y también le quiero mandar un saludo a todas las niñas que van al campeonato Soprole de Vole. En especial a las del quinto del colegio San Ilat de San Felipe. Que les vaya súper bien. Upa, upa, arriba, arriba. Vamos, perrito, la radio te mueve todo el rato. ¡Vitamina!
1: ¡Uy, que lo pasen bacán entonces! Porque le vaya genial, todo el éxito del mundo, ¿no?
10: Hola, buen día, por acá la tía Dalle de la escuela Juan Gómez Milla, matrículas abiertas, como siempre digo, para la mejor escuela de todo el Valle Aconcagua. Un saludo grande a mi directora Carla Vélez, a mi amiga Karen Liberón y a mis hijos Máximo y Sofía, que van al colegio San Sebastián, tercero básico A y sexto básico A. ¡Un abrazo de chilenos!
1: Eso es buenísimo, hola.
11: Buenos días, Radio Vid, buen día para todos. Soy la tía Karen y quiero enviar un saludo a la escuela Juan Gómez Milla. Que tengan una excelente jornada. La Radio Vid te mueve todo el rato, perrito. Abrazo de profe. ¡Vitamina!
1: ¡Grande tía Karen! ¡Tía Karen! ¡Bueno, que lo pase acá, tía! Ahí está. ¿Qué más por acá tenemos más en la conexión? Hola, hola, hola, hola, hola.
12: Hola, Radio Vid, ¿cómo estás? Soy Agustina. Mi papá me llevó en el colegio. Un saludo a la nene que está en San Felipe y a mi abu que el sábado me llevó a las camas de cuarzo. Y quiero pedir la canción. Él está linda de cara, con la armada pegada. ¡Vitamina!
1: Saludito, saludito, sola.
13: Hola, Chechín Chechón, yo soy la Emi. Quisiera pedir la canción de Pinocho y también quisiera mandarle los saluditos a mi mamá que está en la casa, a mi papá que me lleva al colegio y a mi hermana que va a ir al jardín. Upa, upa, arriba, arriba, la radio y te mueve todo el rato, perrito, vitamina, abrazo de ardilla congelada.
1: Por acá nos llega también algo de imágenes. Acá, oye, la que tengas paciencia, se formó un tremendo taco, chiquillos. Estoy en el sector 21 de mayo, en el puente, para que tenga mucha precaución y paciencia, chiquillos, de un accidente. 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
1: Ya, muy bien, vamos a revisar más saluditos. Recuerden, no enviar audios tan largos, ¿ya? Máximo 20 segunditos si alcanzas a salir toda buena hora. Ya, si no, voy quedando para el final. Sí, pues, sí, pues sí, lo decimos siempre, siempre, cada rato, ¿ya? Ya, vamos con el WhatsApp pantuflita. ¡Vamos! ¿Qué tenemos por acá? Aquí quedamos, ya. Hola, hola, hola, hola, hola, hola, hola.
2: Hola, Radio Beat, soy Dopita. Le quiero mandar un saludo a todo el Colegio Pirámide, al tercero básico, a mi tía Paz, a mi primita Clarita que está en la guata de mi tía Paz, y a toda mi familia de Rascagua. Y a mi hermano que ya está de cumpleaños. Upa, upa, arriba, arriba la radio y te mueve todo el rato, perrito. ¡Vita, mira! Abrazo de Koala. Y quiera pedir la canción Dos Locos Enamorados.
1: Muy bien, pues saludito. Gracias por la conexión. Hola.
3: ¡Qué fotaza te sacaste en el Instagram! Oye, sí, ¿qué querés que te diga? Está terrible buena la fiesta ahí en el mambo en la foto. Ahora me pregunta, ¿qué canción te sacaste? No hay que estar como el Marquito que ayer confesó que andaba bailando en la Blondie, oye. En la Blondie de esa época.
1: Muy bien, pues, compita. No, de ni nacía yo a esa época, no. Hola.
4: Oye, Jesucito. ¿Qué tal la vida, perro?
1: Sí, ¿se pasó?
4: Está más helado que choripán a beneficio. Como estaba en el 18, lo cambié del completo por choripán, ¿cachaste, no, perro?
1: No, no, todo el estilo, qué bien, compita. Ah, sí, hay que adaptarse a los tiempos, ¿no? Totalmente. ¿Qué más por acá? Tenemos más en la conexión. A ver. Sí, hoy chiquillos, está llegando mucho sobre el accidente en el puente 21 de mayo, así que tengan mucha precaución al transitar por ahí. Además que, taco, así, bastante congestión vehicular, chiquillos, debido a este accidente que ocurrió muy temprano en la mañana. Hola.
5: Yo soy Antonia. Saludos a mi mamá que me lleva al colegio portaliano. Saludos a mi hermana que está acá conmigo. Y saludos a mi maestra, a mi tía Loreto y a la tía Gabriela. Les quiero cantar una canción que dice: la radio vino para, no, no, no para. La radio vino para, no, no, no para.
1: Gracias, qué lindo. Saluditos, saluditos. Hola.
6: Hola, Radio Bien. Le quiero mandar un saludo a mis compañeros, a la Nere y todas, a mis compañeros y mis compañeras. Abrazo de capibara.
1: Abrazo de capibara, saludos. Hola.
7: Chechito, buen día. Decirle a los chiquillos que van al campeonato de voleibol, ahí al Estadio Fiscal, que les vaya excelente. Espero puedan ganarse la copa. Y si no, no importa, les sirve de experiencia, algo bonito, algo diferente. Así que abracitos, chiquillos. Martín, que te vaya excelente. No se estén asoleando tanto, por favor. Cuídense. Los quiero a todos los niños. Y saludo a todos los que van en el furgón. Así que con las buenas vibras, vamos por esa copa. Vamos por esa copa de colegio Salina School. Vamos, vamos. Chao, chichitos. Buen martes.
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0: Hola, hola, hola, hola.
1: Buen día, amigos de FM Beat. Un saludo para mi hija Josefa y mi hijo Vicente, que vamos atrasados al colegio. Y quería pedir el tema Trópico Quieta, por favor.
0: Buena canción, amiga. Buena canción. Le mandamos un abrazo gigante, que lo pase bonito. Hola, hola, hola, hola, hola.
2: Hola, Radio Beat. Le mando un saludo al colegio
0: Eso, muy bien, pues saluditos, saluditos. ¿Qué más por acá? Tenemos más. Hola.
3: Hola, mi buena, chichín, chachón, chachón. Volví, soy la Trinidad y le quiero mandar un gran saludito a mi papá, a mi mamá, a mí, a mi hermana y a mi perrita Alia y al tío Antonio, que lo quiero bastante, y que me traiga, por favor, unas naranjitas, po.
0: Sí,
3: chao, la red de mi todo perrito, un popo arriba, arriba, mi todo rato, perrito, vitamina C.
0: Que mande naranja, pues claro, pura vitamina C. Sí, hola.
4: Hola, Chechín, Pantuflex, muy buenos días, buen martes para todos. Mi nombre es Carla, quiero mandar un saludo a mi hija Renata López y a su papá que van camino al colegio, que los amo mucho y que tengan un muy lindo día. Saludos también para mis queridos niños de la Escuela Juan Gómez Millas de Los Villares, que hoy tenemos varias actividades, así que con todo el ánimo para este super martes. Cariños y saludos para todos. Vitamina, Radio Beat te mueve todo el rato. Abrazo de profe.
0: Abrazo de profe, saluditos.
5: No, cabros, vayan a ganar, a salir primero. No hay nada como salir primero, campeón, cabros. Si no, la cagada quema en el estadio.
0: Ya. Pórese bien, no incentive la mala conducta. ¿Ah? Sí. Claro, hola.
6: Radio Beat, soy la Trini y le quiero mandar un saludo a todas las niñas del José Agustín Gómez. Upa, upa, arriba, arriba, la rey, y te mueve todo el rato, perrito, vitamina, abrazo de oso congelado.
0: Saluditos, saluditos ahí, José Agustín Gómez reportándose. Buena, buena, oye, de todos los colegios, de todos los colegios, así que hoy por siempre va ahí y menciona su colegio. Hola.
7: Hola, Radio Beat, ¿cómo estás? Le mando un saludo a mi mamá y a la Belena Sofi, allá la de Chile. La radio viste por todo el rato, perrito. Vitamina, abrazo de osito congelado. Y la canción Superestrella. Chao.
0: Buena canción, chao, chao. Superestrella, mantucita, por favor. Hola, hola.
8: Atrasado la chuuu.

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3: 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Ya subimos la fotito al Instagram. Sí, la... Hoy tocó, bueno, lo que está de moda, ¿cierto? Están todos subiendo esa foto ochentera. Bueno, acá... ¿Quién la hizo? ¿Juanito? Ya, Juanito hoy le quedó buena. El corte sigue, pero el escamoso me dejaron medio ahí. Creo que era lo que se usaba en esa época. Sí, en los 70, claro, también hay un look distinto. En la pata ancha. En los 60 también. Bueno, las patillas, ¿se acuerdan las patillas? Bueno, y así, pues, así que vaya a ver la fotito. Vaya a verla, ¿ah? Yo estoy seguro que en la casa yo vi alguna chaqueta de ese estilo. Sí, no sé por qué. Cuando era muy chico estaba esa chaqueta guardada, a lo mejor de mucho tiempo, pero... Sí, vaya a ver ahí la fotito al Instagram, deje su like, deje su corazón ahí, su comentario.
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3: Y tenemos WhatsApp, vamos.
4: Hola, Bit. Le quiero mandar un saludo bien grande a Samay, que fue al colegio, pero le estaba bañando. Y yo, Crinis.
5: Y yo, Bignis.
4: Bueno, eso era todo. Charra, Bit. La raya en el tonto del rato, perrito. Vitamina, abrazo de...
5: Y bueno, congelado y atrasado.
4: Full atrasado, sí, también decís. Se me olvidó la canción de Quieres Estar Conmigo, Estrella. Chao, Rabibit. Vitamina.
3: Vitamina. Bueno, y eso es todo. Muy bien. Así dijo, tal cual.

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1: Hoy estamos con el equipo ya tomando desayunito. Sí, un cafecito, su pancito ahí. Qué bueno, no, se agradece. Mañana heladita, ¿cierto? Comunícate, envía tu audio para saber el WhatsApp.
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1: Ya, ¿qué tenemos por acá? Hola, hola, hola, hola, hola, hola.
3: Buenos días, Chechín, Chechón. Día de partido. Vamos a estar en el estadio. Partido de voleibol, Chechín, Chechón. Quiero mandarte un abrazo gigante y que estén bien en este frío.
1: Digamos, este año y tanto frío. Sí. Saluditos, saluditos, que le vaya muy bien, entonces páselo bacán. Vamos con toda la energía. Estar concentrado, por favor. Sí, alta comunicación en la cancha, vamos. Vamos que se puede, vamos que se puede. No es imposible. Y acá dice... atención, sí, un accidente se produjo en el... Puente 21 de mayo. Acá nos están preguntando quién sabe qué pasó. Sí, un accidente, chiquillos, y debido a...

0: Hola.
1: Buena, buena, Chuchito. Buenos días, compita. ¿Cómo está usted? ¿Cómo está ese pantuflita? ¿Cómo está ese Juanito? Muy buen día a todo ese gran valle de la Cocagua. ¿Cómo están todos mis perritos y todos mis compitas? ¿Cómo están todos esos ochenteros, no, mi perro? Buena fotito, compita. Esa melena al viento. Ven ahí, compita. Por aquí reportándose su fiel amigo y auditor, el Sabuido Carrasco. Camino a la pedida ya, jornadita de día martes ya. Martes 8, 9, ya estoy perdido, compita. 4 grados me va marcando en la Samara aquí por el sector Panquehue. Mañana frías, compita, pero sale el solcito después, así que no, agradable. De septiembre, así el clima, ¿no, compita? Mandar saluditos generales para toda mi perra, toda mi gente, todos mis seres queridos, para mi bebé, para mi guaguita, que ya está sanito, menos mal, así que esperemos que aguante ahora en el jardín, porque me va a traer de vuelta. para todos mis seres queridos, toda la gente linda y hermosa del Valle, hostia, para tus Playton, Juanito, los secuaces radiales, como siempre, y pedir un temita, ¿podría ser con el trío dorado de Argentina, Blackout? ¡Saludos! Y la radio viste, mueve todo el rato, perrito.
2: Grande copita, muchas gracias. Miguel, qué buena canción, ¿eh? De Miguel Mateos.
3: Sí.
2: Tenemos más WhatsApp. Sí, onda de los 80. Yo no sé quién empezó el. ¿A qué se debe la tendencia de la foto? Sí. ¿Sabes qué? Solo tenemos una. Esa era muy similar a esa que se subió. Que se hizo hace un mes y medio. Fuimos pioneros, pero no sabíamos. Sí. Así que. Sí, a los visioneros del equipo, a Juanito, que a todo esto le damos la bienvenida, porque llegó durante la pausa, así que... Sí, tenemos más.
1: Oh, compita, yo pondría de cortina de fondo de la banda sonora de Top Gun, la 1. Oh, temazo, ¿no?
2: Yo todavía no nacía, compita, ¿eh? no tengo idea ya. Sí, no, temazo. Ahí está, muchas gracias, noche por acá. No, de nada, compita. Así que armarse de paciencia, chiquillos, a toda la gente que está por el sector ahí, 21 de mayo. Ya, así que a tener mucha, pero mucha precaución, ¿ya? Sí, mucha precaución, chiquillos, armarse de paciencia. Y lamentablemente no hay alguna vía alternativa, ya que darse la vuelta por Putaendo. Así que bastante largo la vuelta. Así que armarse de paciencia, chiquillos. ¿Qué más nos envía por acá? Algunos stickers. También buena compita, muchas gracias, que lo pase bonito. Nos quedamos con Taca Taca en la radio que te mueve para mover la cuerpa esta fría mañana, sí. Mega martes 8.

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1: 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Comunícate, envía tu audio, participa del programa, pasa por el WhatsApp. Oye, chiquillos, en noticias deportivas, sí, pantuflita. Sí, no me gustó el final que tuvo. Sí, hablamos de el Guasito Isla. Sí, el Guasito Isla, chiquillos, anuncia su retiro del fútbol profesional. Luego de 19 años exitosos de carrera, el histórico lateral derecho nacional Mauricio Isla anunció su retiro del fútbol profesional. En el sentido mensaje que dejó en su cuenta de Instagram, el Guaso recordó sus inicios y agradeció a todos quienes lo ayudaron en el sueño de ser futbolista. Un 7 de septiembre comenzó esta obra y hoy también un día 7, dice, anuncio que ha llegado a su fin. Por respeto y amor a mi familia, comunico mi retiro del fútbol profesional. Con La Roja disputó 144 partidos, participó en 6 Copas América, 2 Mundiales, una Copa Confederaciones. Fue parte fundamental del equipo que conquistó las 2 primeras Copas América en la historia de Chile. Un logro que recordó con especial gratitud hacia esa generación dorada. Hizo el gol, yo creo que el gol más celebrado podría ser. El que uno más ha gritado, yo creo que fue el gol de... Fácilmente, yo creo. O está de estar en el... Sí, en el podio, ¿cierto? Y el gol más gritado de Chile fue frente a Uruguay. Sí, por minuto 40 y tanto ya. ¿Cierto? Sí, por un centro de... Parece que fue del Chueco, no sé quién habrá tirado el centro. Bueno, el tema es que sale Muslera, aquí el rebote a Valdivia. Valdivia deja, da el pase. Y entra el Guasito y le pega, pero... Bien. ¿Ah? Claro. Pasa por entre medio de las piernas, los defensas, no había espacio. Hay un partido muy... Sí, muy, muy complicado. Así que... Dice, mira, su carrera llevó también por importantes equipos como Udinese. De hecho, él ni siquiera debuta en Chile. Claro, luego de estar en la serie de juveniles, ¿cierto? En la rojita, digamos. Partió inmediatamente a muy temprana edad a Udinese. Estuvo en Juventus, Queen's Park Rangers... También en el Olympique de Marsella, en el Cagliari, en el Fenerbahce y en el Flamengo. Luego regresó a Sudamérica para jugar a la Universidad Católica, donde también no tuvo un muy buen paso, debido también a problemas con los hinchas, ¿cierto? Que el hincha igual le gritaba la vida. Ha sido complicado ahí el tema de él. Fue ahí a Argentina, estuvo independiente, no anduvo nada de mal, ¿cierto? Pero allá en Argentina no pagan los sueldos, claro. Ese es el tema de Argentina. Muchos se quieren ir a jugar allá, pero después están todos ahí que le den 3-4 meses de sueldo, así que... No, pues fue mira donde te pagan el sueldo, ¿cierto? Y luego ahí llega a Colo-Colo. Claro. Y fue su último club. Así es. Fue su último club, luego quedó... Sí, el club estuvo en negociaciones con algunos y no llegó a acuerdo. Claro, y así pasó prácticamente un año. Así que imagínense, chiquillos. Ahí está, la carrera del Guasito Isla. ¿Cierto? Fundamental, ¿ah? Un lateral con llegada, ¿cierto? Lamentablemente, claro, en Chile tuvo, especialmente en Católica, no tuvo muy buena experiencia, pero también tuvo un tema más emocional. Sí, porque igual los hinchas eran pesados, pues, sí. No, que le gritaban la vida, son desubicados. 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
1: El tímido, sí. No, es verdad, si uno va a jugar y te gritan la vida y todo. En los corners lo empapelan. No. Es ubicado, claro. Hola.
3: Grande, Cuspita, Guasito y la grande, grande. Un grande del fútbol. Lo digo todo por la selección y por cada equipo que jugó. Así que, ¿cómo no recordar ese gol que le hizo a Uruguay últimos minutos y clasificamos? No, copeta, muy bien, muy bien. Adiós, hasta pronto. Aparte nos dejó una de las grandes frases célebres por copeta, ¿ah? Me saliste bastante tímida.
1: Claro. ¿Era tímida? No sé. Ah, no. No, no, Pantufla no va a meter allá en rota. No. Tímida, tímida. Así nomás, pues, chiquillo, ¿ves? Claro, Guasito Isla. Así que sí, le agradecemos por todo lo que nos entregó. Ah, un tipo bien, bien humilde, bien piola, bajo perfil. Así que grande Guasito Isla. Nos quedamos con mi refe, lo que suena en la radio. ¿Qué te mueve?

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1: 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Hacemos una pequeña pausa, no te despegues del dial, ya volvemos.
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1: Muy bien, Pantuflex, @bitfmchile. Tenemos WhatsApp y lo revisamos inmediatamente.
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1: ¿Qué tenemos por acá? Hola, hola, hola, hola, hola, hola.
3: Sí, le puso bueno, Guasito, nada que decir, fue aporte. Se agradece que se retire así, con dignidad, no como otros que andan a la rastra, van jugando ahí. Y ni un brillo todavía, bueno, ya no les da. Y lo otro, que espero que haya juntado esta platita, porque la Galita le va a cobrarle todas las pensiones, sí, mijo.
1: Cumpita. Oye, pero es que yo creo que igual debe ser difícil el momento de decir, ya llegó mi tiempo, llegó mi momento. Yo creo que tuvo ofertas también. Habían un tema familiar que él no quería, tampoco estar muy lejos de Chile, ¿cierto? Y es complicado de repente decir ya, hasta aquí nomás, ¿cierto? Debe ser, piensa que es, ¿qué otra carrera aparte de un deportista? Sí, que sea muy breve, muy... Porque piensa que a los 40 años ya una persona es súper joven. Y tienes que retirarte de lo que has hecho prácticamente a lo mejor de los 10, de los 12 años. Tienes que decir un día ya, hasta aquí nomás, ¿a qué me dedico? Por eso igual es importante que se vayan preparando de alguna manera. Si tienen la posibilidad de capacitarse, de estudiar alguna cosa, de con la ratita que ganan, porque igual se ganan buenas lucas. No todos, pero algunos sí. Que puedan la forma de invertir, ¿cierto? Para tener, para solventar después su vida después de los 40. Bueno, muchos también, prácticamente debe ser un porcentaje, ¿cuánto? Un 5% que realmente gana precio, o sea, gana precio, gana valores importantes, ¿ya? Y, sí, normalmente es como bien pagar una, ¿cierto? Pero dura muy poco sacar, claro. Entonces, pues, ¿qué hace uno de su vida? A los 40 años uno es súper joven, así que esperemos que encuentre ahí su rumbo también el Guasito, ¿cierto? Que invierta bien las luquitas. Sí, se ha visto varios casos, bueno, de todo tipo. Recordemos el caso de Iván Zamorano, ¿cierto? El caso de Iván Zamorano, que bueno, ganó sus buenas lucas, luego tuvo su ciudad deportiva, después lo estafó el cuñado y todo quedó la embarrada ahí, así que tuvo que, claro, reinventarse. Y hoy en día está súper bien Zamorano, lo supo hacer. Pero, claro, claro, hay harto ojo ahí porque, bueno, cuando uno tiene las lucas, a veces, claro, mucha gente también se acerca, lo invita a realizar negocios, inversiones, así que hay que seguir de la mejor manera, chiquillos. Nosotros no nos va a pasar eso, ¿eh? Difícil, pero... Claro, no creo, pero a muchos les pasa, ¿cierto? Imagínate al compita que del sur que se ganó el que se ganó el Kino. ¡Oh! ¿Cuánta gente no se le ha acercado a ese compita? Por eso que no querían decir ni quién era. Claro. Ahora, si compita saca un auto impresionante, yo le van a cachar que él. Sí. Tenemos WhatsApp.
4: Y recuerden, muchacho, que mientras más corto el pastito, más grande se ve el arbolito.
1: Muchas gracias, compita. Totalmente, claro. En las canchas especialmente, ¿cierto? Que sí, si no andan por los tropezones ahí. Que corra la pelotita, que corra la pelotita. Tenemos más WhatsApp. Hola.
5: Sí, pues el sueldo de un futbolista es como de un locutor de radio o DJ. Y más encima los eventos, pues, perro.
1: Imagínese, compita, no, tampoco están pagando. ¿Ah? No, no, ¿sabe qué? No, hablando en serio, sí, pues yo creo que una persona, imagínate, con 18, 19 años, agarra su primer contrato. Ya, y es plata que nunca ha visto. Claro, entonces es para volverse loco, imagínese usted con 19 años. ¿Todo para qué estamos con cosas? A los 19 años, nada, pues. Claro, lo más uno hacía unas peguitas, estaba recién empezando, ¿cierto? Sí, ya. Entonces, imagínese recibir a esa edad un dinero impresionante, te pasan un auto, uno ya se puede comprar un departamento, alguna cosita. Entonces, imagínate, uno igual de repente dice, pero ¿cómo se vuelve loco con la plata? Pero es que hay que tener esas lucas ahí en el bolsillo, imagínese. Pasó de repente de ganar 200 luquitas, 300 luquitas, que es como un aporte que hace el club cuando son juveniles, a tener ya un sueldo prácticamente de millones. Claro, imagínese. Se va a Europa, a Argentina, a Brasil, qué sé yo, y las lucas son muy grandes. Los números es para volverse loco, chiquillos. ahora va, claro, en cómo esté rodeado, ¿cierto? La familia, quién lo puede asesorar. Así que no debe ser fácil.
6: Bueno, cuando Arturo Vidal lo vendieron al Bayer Leverkusen, cuenta el Ruiz Tagle de que le preguntó, porque hablaron del sueldo, y le hablan del sueldo a Arturo Vidal, pues, y le pregunta al Ruiz Tagle si eso era lo que iba a ganar en un año, y no, pues era lo que iba a ganar mensualmente.
1: Imagínese, compita. Imagínese cómo se ve. Bueno, de hecho, en los años 90, el fútbol nacional, ¿cierto?, estaba en su mejor época. En su mejor época, ¿en qué sentido? En que llegaban refuerzos, por ejemplo, de extranjero, muy bien pagados, tipo seleccionado. La época dorada del fútbol nacional, digamos, donde los estadios estaban llenos, donde había menos violencia, los años 90. Ya, claro, el año, por ejemplo, el 95, 96, 97, jugadores que eran impensados, po, seleccionados argentinos, paraguayos, llegaban a Chile. Hoy en día, olvídate. Claro, sueldos millonarios, en esa época ganaban 30, 40 millones, en esos años. 50 millones, imagínese el dineral en esa época. Si ahora es plata, en esa época era mucho. Bueno, así algunos clubes después quebraron. Claro, todos jugadores ganaban más de 20 palos. Entonces era de locos, compita. Pero bueno, es parte, hay que saber de repente, cuando uno se ve con un poquito más de lucas, saber en qué gastarla, si hay que guardarla, hay que invertir. Debe ser complicado, chiquillo. Así que esperemos también que cuando... Porque es difícil retirarse a los 40 años. No debe ser fácil. ¿Qué hago ahora? ¿Cierto? Bueno, ahí lo mejor de los deseos, por supuesto, para el Guasito.
5: Perro, pero si en Chile todavía tenemos seleccionado, po, pero de Panamá, po.
1: Tenemos seleccionado de Panamá uno de Cabo Verde, imagínense, ¿verdad? Claro, es lo que tenemos como... No sé si nos queda uno por ahí. Sí, Cecilio Waterman, claro, de Panamá. Bueno, pero de a poco va repuntando, ¿eh? Este año ha ido como mejorando la cosa. Un abrazo, compita. Tenemos más en la conexión.
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2: 9 de la mañana con 22 minutitos. Igual está medio fresco todavía, ¿eh? Sí. Aquí estamos, hoy estamos pronto revisando el pronóstico del tiempo. Al parecer en estos días puede caer agüita. Vamos a revisar, ¿eh? Escucha la pasada nomás, pero vamos a revisarlo de manera seria, ¿eh? ¿Ya? Comunícate así, pasa por el WhatsApp y también pasa por el Instagram. Tenemos las fotitos del momento, yo creo, ¿eh? Sí. ¿A qué se debe esto de la tendencia de los 80? La verdad que no lo sé. Si alguien lo sabe, que nos comente. En el momento entré a redes sociales y estaban todos con vestimenta de los 80. No sé qué pasa. ¿Se sabe por qué? Lo vamos a buscar igual, ¿ya? Lo vamos a buscar igual. No sé, yo no... Sí, estaba el fin de semana, estuve muy desconectado de todo, del mundo. ¿No? Sí. Ya, así que, bueno, aquí los chiquillos ya crearon la fotito para el día de hoy. Así que vaya a chequearla ahí al Instagram, @bitfmchile. Y por supuesto tenemos el WhatsApp.
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2: 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Yo estaba acá buscando. Estaba buscando por qué lo de la

0: Foto, ya. Uy, no puedo escribir, pantufla, tengo la mano muy helada. De los 80. A ver. Vamos a ver, ¿no? A ver, No, parece que no hay un motivo. No. No hay motivo como. Pensé que me iba a salir algo más interesante. No, la verdad que no. No, pantuflita, no. Igual les voy a leer algo ya, pero primero vamos a revisar el WhatsApp, sí, el más interactivo. ¿Vamos, pantuflita? Ya, cargando, vamos. Hola, hola, hola, hola.
1: Creo que si viene a San Felipe a jugar el Guasito Isla, con todos los golazos, yo de los auspiciadores, eso, que no, hombre, ni cosas raras, le pagan de más el sueldo, viejo.
0: ¿Cierto? En todos los casos, con todos los puros golazos nomás. Mira, oye, mi tiempo era actor. Aquí te la dejo un ejemplo para que lo copies. Me dice, compite, ya subí esa. Sí, vaya al Instagram, ya subí esa imagen también. Ya. La subimos, ya, sí. Bueno, porque yo subí esa foto, de hecho. Yo pocas veces, ahí todo lo sube acá Juanito y Pantuflita. Pero esa la subí yo. Sí, yo me acuerdo que yo subo como una a la semana. Y me acuerdo, sí. Y esa foto la hizo Pantuflita, también me acuerdo. ¿Ves? Sí. Acá nos envían acá a Williams. Le mandamos un gran saludo a Williams.
2: Hola.
0: Ahí está, el hola. Ah, Williams. Sí, ya hicimos ya Titanic. Sí, puedes chequearla ahí, por supuesto, en la red social, en el Instagram. Estaba revisando acá. ¿Por qué se hizo popular? Bueno, es nostalgia y personalización. Oye, combina el gusto por recordar el pasado con la diversión de verse a uno mismo con una estética de otra época. Le permite recrear elementos icónicos, divertidos con un solo clic, ¿cierto? Por supuesto. Y a través de los peinados, hombreras marcadas, maquillaje recargado y luces de neón. Bueno, era lo que se usaba en la época de los años 80. ¿Qué le parece, Pantufleque? Sí, no, no hay un motivo exacto, ¿ya? Sí. Yo pensé que había un motivo... Solamente, este, bueno, está la, tu versión ochentera. Quizás más adelante salga en otra época como los 70. Sí, vaya a saber uno. Yo me acuerdo después la chasquilla, esa chasquilla que decían las chiquillas. ¿Cierto? Oh, y con tubos, sí. Ya, así que yo pensé que había un... debido a algo en especial. No es solamente por recrear nostalgia, y también muchos que tienen a lo mejor 30, 40, 25, 50 años. Algunos vivieron la época de los años 80. No todos, algunos eran muy chicos, ¿cierto? Así que, ¿cómo se vería? Sí, oye, de hecho después yo creo que en 30 años más en la raíz de los peinados que teníamos, que tenemos ahora. La época de los Pokémon, la época Pitillo. Todo apitillado, ahora como que el pitillo ya está desapareciendo. ¿Cierto? El estilo italiano, claro. Y ahora después está nuevamente pantalones como anchitos, ¿cierto? Los mom, sí, sí. ¿Ah? Claro, claro. Entonces, son épocas, son etapas, son el corte de pelo, de repente la barba, el bigote, el peinado de las chiquillas. Sí, el balayage. Tanta cosa que ha ido pasando en el tiempo. Usted es de la moda. Mira, de repente la moda no le queda a todo el mundo. No. ¿Cierto? Sí, el pelo largo no le queda bien a todo el mundo. Claro. ¿Cierto? Sí, pues. No, pues hay gente que yo no me la imagino con otro peinado, por ejemplo. Sí. Pero lo puede intentar, yo creo que intentar, el pelo crece por lo menos. ¿Cierto? Y la ropa, bueno, va variando. Sí. Son etapas. Tenemos más WhatsApp. Hola, hola.
3: Y los que se peinaban a los Pokémon.
0: Ve, compita, sí, pues ahí. Y de hecho, ahí todavía hay registros de eso, porque los primeros Facebook ya. Hay algunos por ahí, especialmente el Fotolog. Fotolog. Nos quedamos con la graciosa, lo que suena en la radio que te mueve.

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0: Muy bien, Pantuflex. Oye, a todo esto estaba mirando el tema de la ropa de los 80. Hasta, oye, los pantalones igual son similares a los que usamos ahora. Sí, a los pantalones manchitos, es así, ¿cierto? Con puño abajo. Sí. Yo creo que al final tienen que inventar moda para vender ropa. ¿Cierto? Es lo más probable, claro. Mira, si ahora que estamos en el 2026 decimos, mira, ahorita volé los Pokémones, los peinados raros y todo eso. Es porque los Pokémones decían, oye, mira los peinados de los 80, esas chasquillas, esas melenas, eso como el pelo escamoso. ¿Ah? Y así, pues cuando sea tal vez el 2036, 46, pues ya sabe uno. Mira, oye, los cabros se hacían degradados, ¿ah? Claro, se cortaban como las patillas y todo eso. Entonces hacían un tajo en la ceja, mira. Son, es parte de, pues, pantuflita. Claro. Totalmente, mira, anda con ahora el pelo en la frente de nuevo. Sí, es verdad, pantuflex. Son etapas, son etapas. Tenemos WhatsApp y lo revisamos inmediatamente.
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0: Por acá dice saluditos. A mi bebé que va al jardín de la Jita del Valle. Ahí está, saluditos. Nos envía también un link. Compita, tengo como abrir ese link, la verdad. Escríbame el nombre de la canción. Si es que está, puede sonar, ¿ya? Me manda un link, no tengo como abrir el link acá en el... Claro, en el WhatsApp, ¿ya? Así que... eso, compita, ¿ya? Escríbame el nombre, si es que está ahí, puede sonar, compita. ¿Ya? Un abrazo grande, que lo pase bonito, por supuesto. Ahí a... al bebé, ¿cierto? Ahí que va al jardín Granjita del Valle. Que lo pase bonito. Hola.
2: Oh, me acordé. Yo siempre he querido tener el pelo largo. Yo dije, oh, me voy a dejar el pelo largo y la cuestión. Y siempre ocupo yo aquí ando con, ¿cachai? Entonces dije, oh, me voy a dejar el pelo largo y me voy a parecer a este, al Danny Ocean, al que canta Dembow, ¿ya? Y me dejo el pelo largo y parezco a Adrián y los dados negros. Así que me corté el pelo nomás.
0: No, compite, si es verdad. Uno de repente ve... sí, po. Uno ve de repente a alguien que le queda bien el look y uno dice, a mí me va a quedar igual o mejor. De verdad. Sí. Yo usé dos veces en mi vida pelo largo. Sí, apenas salí del colegio. Porque... de rebelde también por un tema de que, claro, de la presión, de que no, que la patilla, que el cuello de la camisa, hasta ahí nomás el pelo y no sé qué. Entonces dije, ojalá, pelo largo. Cuando me pude estudiar después, ¿cierto? Usé pelo largo. Y luego, cuando en mi última operación de rodilla, dije, yo no me voy a cortar el pelo hasta que camine bien, dije. Sí. Un año y tanto se demoró la terapia y todo, así que... claro. Pero, y después llegó un momento y dije, cuando sienta que debo cortarme el pelo, me alcanzaba para hacerme moño y toda la cuestión. Claro. Sí, sí, como el Chelo Navia, sí. Ese moñito arriba, ese, claro. Pero son etapas, claro. Hay gente que de repente cuando... hoy pasa mucho, cuando uno está en una relación de pareja... y hay un quiebre ahí, ¿cierto? O se acaba esa relación. Normalmente lo primero que viene, ir al gimnasio. Corte de pelo, cambio de look. ¿Ah? Sí, hay estudios que lo dicen, ¿no? Sí. O algún tema amoroso o algún quiebre muy importante en la vida, eso te lleva inmediatamente a un cambio de estilo, cambio de look, a un chip nuevo, totalmente. Sí. Claro, hoy en día hasta los chips son reutilizables. Claro. No me refiero al chip en sí, ¿eh? Sino que me refiero al número de teléfono. Sí, no hay nada peor. Mira cómo cambiamos el tema. Oye, no hay nada peor cuando te toca un chip de una persona que debía plata. Un compita que estaba encalillado en cada casa comercial, que dejó hasta de pagar el teléfono. Le quitaron ese número de teléfono. Entonces vuelve al mercado ese número de teléfono. Después te compra un equipo, te ofrecen algo y uno agarra ese teléfono, ese número. No hay nada peor que eso. Sí. Te llaman todos los días para cobrarte, claro, y se compita endeudado hasta las patas, ¿cierto? Y uno nada que ver ahí,
3: ¿verdad? ¿Y a qué se parecía con el pelo largo, Chechito? Cuente la historia completa.
0: No, pelo largo era... yo me veía muy como de Isla de Pascua. Sí. Sí. Sí, tenía un toque isleño. Tenía un toque isleño. ¿Ah? Claro, claro. Medio bronceado, piel canela. ¿Ah? Claro. Y ya la piel canela. ¿Ah? Sí. Claro. Llorana, pejecoe, decía yo. No sabe cuánto engrupí con ese. ¡Oh! No se imagina, compita. Así que un momento dije, no, ya voy a, vamos a cambiar, vamos a volver al, a lo prometido, y ahí me dio por Roman Reigns, una cosa así, compadre. Claro, pero es verdad, de repente uno piensa que ese estilo era que era uno y en realidad no, estamos lejos.
4: Pena, Chechito, ¿cómo le decían? El poto moteado.
0: Una especie como de Highlander, claro. Sí, no, Lorenzo Lama. Oh, ¿cómo se llama los hermanos Uso? Dice acá, mira. Ah, para uno GPR, ¿eh? ¿Ah? Para GTR sería, en este caso, claro. Para GTR. ¿Ah? Oye, sí, po, sí, totalmente. ¿Paturito te damos sobre algo? ¿Sí? ¿En qué época de su vida? Ya, en mitad de año de estudiar, ya, a la mitad. Es que también uno se deja ver influenciar, porque cuando uno se crea artístico, ¿sabes? Sí. Claro, claro. No, si de repente hay que tener... Hay que darse el gusto, chiquillo, yo creo. Sí. Yo creo que hay que darse el gusto, y si no, después no le gusta, se corta el pelo. Mira, son cambios que tienen solución, ¿ya? Si usted se hace un tatuaje, ya es un poquito más complejo. Porque un tatuaje, claro, si usted después no le gusta, bueno, lo puede tapar. Y lo puede también... hoy en día lo puedes borrar. 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Le mandamos saludos, ¿eh? Pero se puede hacer eso, se puede. Pero igual es un poco más complejo, más claro. En cambio, un corte de pelo, el pelo crece. Claro. Por acá, Rikichi. Bueno, Rikichi más o menos también, un poco. He tenido épocas también de Rikichi, ¿eh? Sí. De Rikichi y de todo un poco, ¿ah? Sí, son etapas, son etapas. Y está bien vivir esa etapa, chiquillos. Yo creo que mejor eso a reprimirse esas cosas. Si uno quiere dejarse, déjese el pelo largo, ese es el gusto. Sí. ¿Ha visto esos videos que salen de repente en redes sociales? Donde el compita se juna a la barba 2 años, por ejemplo. Barbas largas, pues como dijo Pascuero, así largas, pues larga guatonada. Claro, y resulta que el compita viene después y se va a sacar la barba. Después de 752 días. Y llega a la casa afeitado. Y lo miran top. Y hay gente que no le gusta el cambio. Igual la barba es el maquillaje del hombre. ¿Para qué estamos? A algunos les queda muy bien la barba. Se sacan la barba. No, mal. ¿Para qué estamos con cosas? Pero, y de repente se ve la reacción de la pareja, de las chiquillas, ahí cómo reaccionan. Mira, la mayoría no reacciona bien, la verdad. ¿Para qué estamos? Hay muchas que no reaccionan bien, chiquillas. Esa barba de leñador, lomo plateado, esa. Buenos sonidos en la radio que te mueve. Okay. En este día, martes 8. No, pantufla, no. No me vengas a hacer rima.

0: Que me pongan a dieta este 18. Eso sí que es un maltrato. Prefiero empanada y anticucho que andar contando cada bocado.
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2: 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Pausa y volvemos.
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1: Junto a DJ Pantufla te acompañamos en esta jornada de día martes. Martes está helado igual un poquito, ¿ah? Sí, bueno, como si en el pronóstico del tiempo ponga mucha atención. Hoy martes 8. Despejado, variando nubosidad parcial durante la mañana. Atención porque durante la tarde se empezaba a nublar un poquito. Sí, ponga atención con eso. 21 grados será la máxima para el día de hoy. Dentro de todo igual temperatura, sí, agradable si usted toca caminar y cosas por el estilo. Sí, no seamos regodiones. Miércoles 9, durante la mañana cielo nublado. Atención, 20 grados la máxima. La mínima será de 5 grados. El día jueves 6 grados la mínima, 17 la máxima, con un cielo nublado. Sí, se vienen las nubes con un poquito de sol a ratos, pero más cargadito las nubes. Al igual que el día viernes, que va a ser el día más fresco, que va a ser el día para que, sí, se quede acostadito si puede. 14 grados la máxima para el día viernes. Ya el sábado sube a 17 grados la máxima, también con algo de cielo nublado, variando nubosidad parcial. El jueves en la noche existe una posibilidad mínima hasta ahora de algunas gotitas. Sí, durante la tarde-noche del día jueves, en caso de, ¿ya? Puede caer algo, pero sería algo muy, pero muy leve. Especialmente si se anuncia más lluvia hacia la cordillera. Ya, y te lo comentamos acá en la radio que te mueve el día de hoy. Martes 8 de septiembre, 21 grados la máxima. Muy bien, muy bien. Nos quedamos con esto de DJ Quiles, Lady Tavares, Macarena. Ella no hace leche.

0: 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Presenta este bloque de programa, hacemos una pequeña pausa y ya volvemos.
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Buenos sonidos de la radio que te mueve. Último bloque, chiquillos. Vamos a ir con una canción más. Y a la vuelta ya estaremos revisando el Instagram, arroba @beatfmchile. Matt Hunter junto a Gino Mella en esta nueva versión de Mi Señora.

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1: Junto a DJ Pantufla te acompañamos con esta rica y sabrosa vitamina. Revisamos de ahí las fotitos ochenteras del día de hoy en el Instagram. @vitafmchile. Ahí estamos al lado del Guasito Isla. Sí, ahí la... Por acá. Tenemos a Lisa Pablaza que nos deja ahí fueguito y aplauso. Muchas gracias, Liz. Por acá, la boutique de Airam dice: buena chaqueta, oye, buena chaqueta. Si son como unos cortavientos, debe ser muy cómodo. Me da esa impresión, sí, que debe ser muy, pero muy cómodo. Ahí le mando un abrazo gigante, gracias. Por acá también tenemos a Alejandra Gómez Rojas. Oye, qué pro. Ah, muchas gracias, muchas gracias. Por acá, Congelado Daga también nos deja sus risas. Nelson Guido Carrasco dice: Víctor Escamoso de los 80. Muchas gracias también. Igual le encontré un parecido. Sí, igual que como para el baile, ¿ah? ¿Eh? Sí. Cristian Emilio Mora nos comenta y dice: buenos días, Chechi Pantuflator. Saludos, qué pinta te sacaste, ¿ah? Los pasos te salen totalmente, compita. Yo creo que tuvo que haber sido mi época esa. Sí. Totalmente. Sí, yo creo que hoy en día ya como que. Sí. No, hoy en día Pantuflita como que ya me costaría un poco más el. Claro. Es que hoy en día la música ya no lleva muchos pasos, a menos que sea un trend de TikTok. Claro. ¿Cierto? Si no, olvídese, compita. Claro. Era como la época de los 2000, que era todo con coreografía, el H. Uno daba la hora si no sabía bailar H. Atención, atención, atención. También saluditos para Katherine Alejandra. También un abrazo para Elizabeth Pablaza, Sabri González, Nicolás Matías, Inita Martínez, nos deja su like, Estefi Torres, Francisco Andrés, buena compita también, o sea, la Cami, buena Cami. También Mari Carmen, Valentina, Marce, la Marce, también nos deja su corazón, muchas gracias Marce. También Omar Leiva, Pablo Ignacio, Carolina Moreno también deja su corazón, así como Silvana Hernández, Matías Muñoz, Joana Aros deja su like, así como Lely Contreras, La Boutique de Airam. Ahí está, qué buena. Por acá también Janita Muñoz, Navilemos, Florería Vencer, muy bien, también saluditos para ustedes. Natalia González, Leila Yasmín. Tenemos a Chubi, 1986, ahí grande Chubi. Sebastián Torrealba, Fernando Alfaro, DJ Black Machine, buena compita. También Cristina Valdivia, Ana Cecilia, también cariños para ti. Margarita 17, Maca Jorquera, Alexis Salazar, El Alexis, Juan Guerra, Valeria López Cristi, Rosita Araya, Pamela Alejandra, Claudia Cordovita, Francisco Vázquez, Juan Ramírez Berrío, Sandy Ulloa, Pancho Ramírez, Ale Vergara, Ramos, Jimmy Hernández, Andrea Alejandra, por acá Víctor Alonso, Cristian Emilio Mora, Tania Rojas Tapia, no deja su like, Simón Luis Molina, Nelson Guido Carrasco, Marcelo Olivares, Jesús Arancibia, Celeste Pérez, Kenita Tapia, Don Chapa, Verónica Herrera, Petrolón, también. En el Instagram, @bitfmchile.
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Bueno, compadre Filipe, ¿qué tal, Juanito? Soy el chaparro San Felipe, golazo. Saludo a todos los viaditos que pasen por ahí, donde estoy yo, en el carrito.

0: Ya, chiquillos, vámonos, vámonos, vamos. Se cuidan, que lo pasen bonito. No te despegues del dial porque ya viene DJ Marco Francisco Fuensalida con el beat Machine y tremenda programación para acompañarte todo el día. Nos juntamos mañana a 7 de la mañana con Juanito, con Pantuflita. Aquí les habla el Checho, el Moreno Natural. Un abrazo grande, hasta mañana. Chao, chao.
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0: ¡Salud, pariente! 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
1: 10 de la mañana con 48 minutos. ¿Cómo están, muchachos? Bienvenidos a este Beat Machine en la radio que te mueve. Arrancamos de inmediato con toda la energía. Este nuevo episodio al estado de las mañanas. Oye, sí, con el cambio de hora igual. Igual afecta, así como los primeros días. Nada, está mucho más oscuro igual en la mañana y ha estado frío estos días. Muy helado por las mañanas. Disfrutando de este septiembre beat. 8 ya, chiquillos. Día martes. Estamos con toda la energía, por supuesto, transmitiendo para todo el Valle de Aconcagua a través de la 98.7.
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1: Y para Chile y el mundo a través de nuestra señal online. Damas y caballeros, los invitamos a todos y a todas para que nos manden ya su mensaje de audio y se reporte en el WhatsApp Beat. Comenzamos con música y junto a Bruno Mars le damos tremenda bienvenida a este Beat Machine.
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le pertenece a Tref Kila con Sensación de Calor. Y ahora llega esto que le pertenece a Don Diablo en este primer bloque, muchachos, lleno de toda la música que te motiva. Esto se llama Deja Vu. 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

pausa del programa. 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Hacemos la pausa, no le cambies. Luego estamos con mucho más en este Beat Machine. El diamante.

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muchachos. Totalmente habilitado nuestro mensaje de audio. Usted se puede reportar ahora ya en la peguita, en la casa, donde sea que estén escuchando. Los invitamos a todos y a todas para que nos manden su mensajito de audio y se reporten, chiquillos. Mándenos ahí su audio al WhatsApp en el +569 566 22 396. Te lo voy a dar más lento para aquellos que no lo tienen, digamos, y no lo han registrado. Bueno, agréguelo. Le puede servir, le puede ser de utilidad. Bueno, primero, para participar del programa con esa buena onda, con esa energía, solo para saludar, ¿cierto? Para pedir alguna cancioncita también. Pero también le puede servir, por ejemplo, para informar de alguna situación que sucede a menudo, que tenemos información ahí fresquita, concisa, en el momento. Claro, hay mucha gente que escucha la radio y de repente ve alguna situación, nos informa y ahí nos estamos ayudando entre todos. Eso también es, para eso igual sirve. Y otra cosa, y no menos importante, es que también, si usted tiene registrado el WhatsApp de la radio, ¿cierto? Tiene la oportunidad de participar. ¡Claro! Y en una de esas, si anda de suerte, se puede ganar un buen premio. Si usted sabe, bueno, los que escuchan la radio, usted sabe que a menudo tenemos buenos premios, ¿cierto? A veces sale algún concursito y con premios realmente buenos. Bueno, casi la mayoría, por no decir todos los concursos, son por audio de WhatsApp, ¿cierto? Casi todos.

0: 100%, 99%. ¿No? Ya no, es que no, la otra vez, sí. Por Instagram también hacíamos. Pero después ya no, ya porque... Claro, empezaron con... yo no sé si alguien habrá caído en alguna estafa, pero salieron... tuvieron la intención al menos de ahí meter, como diría un buen chileno, meter la punta. Claro, pero menos mal que no pasó nada. Al parecer nadie cayó en algún... Entonces, claro, por eso decidimos que a través de Instagram o red social o algo así, no. Por lo tanto, yo diría que el 100% de los concursos los hacemos vía mensaje de audio a través de nuestro WhatsApp. Entonces, para pedir algún saludo, para pedir alguna canción, para tan solo saludar, para entregar alguna info de utilidad pública, info importante, y también para participar, es bueno que usted tenga el WhatsApp beat. Es bueno que lo tenga. Así que se lo voy a dar. Agéndelo. Para que lo tenga. Para que lo tenga. Por último, para que lo tenga, no es necesario de que ahora nos mande, pero le puede servir en algún momento. Así que anótelo, guárdelo. Este es el WhatsApp oficial de la radio que te mueve. WhatsApp que puede salir al aire, que WhatsApp con el que se conecta con cada uno de los programas de la radio. Así que anota, guárdalo. Más 569-566-22-396. Te lo repito, más 569-566-22-396. Ahí está, chiquillos. Mándelo ahora. ¡Ya! Te queremos escuchar.
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0: Ya, muchachos. Conexión a través de nuestro WhatsApp oficial. Nos quedamos con el primer audio. A ver.
2: Buena, vos compita Marquito Fonsalidas. Aquí te habla el tigre William.
0: Buena,
2: aquí te estoy escuchando desde la señora online, perrito. En Copiapó. Copiapó, compita.
0: Mira.
2: Así que saludos para usted, un gran abrazo. Saludos a los compañeros que me están escuchando. Y encargarte un tema. Encargarte un tigre tema.
0: A ver.
2: Sentimiento original, compita. Oh, y por ser aquí el tiempo está pero malísimo, totalmente nublado.
0: Mira.
2: Así que posiblemente puede que llueva. Así que eso te puedo comentarte. Cambio y fuera.
0: Dicen las malas lenguas que podríamos tener agüita entre jueves y viernes. Ahora lo que escuché en la mañana, o sea, estaba hablando de la zona central de la región de Valparaíso, digamos. ¿Ya? Ahora nuestro buen amigo William Abarca de la bodega de cerveza. Ex de la que está en Copiapó escuchándonos, nos cuenta que también está muy nublado en Copiapó. Feito está el clima, nublado, gris, con hasta posibilidad de alguna gotita. Cacha que lo que escuché en la mañana que podríamos tener esta semana, entre jueves y viernes, alguna gota. Ahora, ni siquiera un sistema frontal. Son como un par de gotas que podrían caer en algunos sectores solamente, en otros no. Y si es que caen gotitas, serían muy aisladas, acumulando muy poquitos milímetros, así como, pero de manera aislada. De igual forma, vamos a tener esta situación durante jueves y viernes. ¿Ya? Al menos eso es lo que escuché en la mañana. Medio dormido, así. A ver, siguiente mensaje de audio. A ver. Ordenen la defensa.
3: Muy buenos días, Marquito, ¿cómo
0: buenos
3: estamos?
0: Días.
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0: Muy
3: bien. Algo de los 90 por ahí, como siempre, Marquito. Y la FMV te mueve todo el rato, perrito. Saludos.
0: Muy bien, mira, manso golazo. Este de ahí fue un golazo de media cancha. De media cancha, así como que. Le puso ahí. ¿Ah? A tres dedos. ¡Pah! Golazo, pero. ¡Oh, lindo! Muy bien, compita, le mandamos un gran abrazo, perrito. Muchas gracias por estar siempre escuchando la radio. ¿Cómo lo podemos calzar, mi compadre? En algún momento lo vamos a calzar, compita. Ya Don Chapa, ya le tengo una visita programada ahí. No le voy a avisar, sí, porque si no después se arranca. a Don Chapa lo voy a visitar un día temprano, así, porque después se le acaba la empanada, así que tempranito va a llegar a Don Chapa, deme todas las empanadas que tenga. Ya, vamos con el siguiente, solo mensaje de audio, a ver.
4: ¿Cómo estamos?
0: ¡Hola!
4: Necesitamos música motivadora, por favor.
0: Música motivadora, muy bien.
4: Algún charro lumaco, alguna cosa entretenida.
0: Ah, esas que esas dan sed.
4: Música de septiembre, estamos en septiembre, mijo. Usted estaba muy contento porque estábamos en septiembre, ¿qué pasó?
0: ¿Sabe qué tiene eso? ¿Qué tiene? Muy bien, amiga, le mando un gran abrazo. Siguiente mensaje.
5: Bueno, la Real Family de todos los viladictos. Hoy algún delivery que los traiga un tintito para acá, para la planta fotovoltaica de puro frío para acá, gallo. Oye, pedirte un temita de Pitbull, mi guacho loco. La radio viste, prende, mi guachote.
0: Muy bien, como que qué motivación más grande, amigazo mío. Ese es el ánimo, esa es la energía, esa es la actitud. ¿Cuánto sabe, papá? Muy bien, vamos con el siguiente mensaje de audio. Oye, han llegado caleta, muchos mensajes de audio, así que manda el suyo, participe con nosotros. Te queremos escuchar en el WhatsApp Beat.
6: Se viene el regalo de los stickers imaginarios.
0: Uy, todavía nos penan los stickers. Yo ya me había olvidado. Cuando me olvido de los stickers, siempre llega un audio recordándome lo de los stickers. Siempre llega, siempre. Ya, cuando me digo, ya. Oye, todo el año con los stickers. ¿Ah? De marzo. Siguiente, mira, que ordenen la defensa de nuevo, por favor.
7: Bueno, Marco, soy Pablo San Felipe, golazo. También se pueden meter golazo acá, en el número que usted dio. ¿Se pueden hacer, meter los golazos?
0: No.
7: Ah, mi primera vez, esta es mi primera vez que meto este golazo. Con las ricas empanaditas, golazo.
0: Muy bien, Don Chapa, al fin lo vamos a pillar a Don Chapa. No, me voy a ir tempranito para San Felipe, le voy a hacer guardia. ¿Eh? Voy a llevar un canasto así grande.
8: Buena,
0: compito. ¿Cómo le va, señor?
8: Quiero mandarle un saludo a Juan Mella, que está de cumpleaños.
0: Juan Mella, felicidades.
8: Perrito.
0: ¡Eso!
8: ¡Que lo cumpla! ¡Feliz! La radio viste todo el rato. Un saludo para los chambecos de San Felipe.
0: Calma. Oye, para Juan, le mandamos un gran saludo. Feliz cumpleaños, felicidades. Que cumplan mucho más y lo haces bacán, siempre escuchando la radio que te mueve. Vamos con más de la conexión por acá. ¡Siguiente!
9: Buena, Marquito. Buena. Aquí Juanpi reportándose. Hoy nos tocó quedarse en la casita. No hubo trabajo. Y aquí estamos escuchando la radio de temprano. Así que, Napo, quería pedir un temita, manito, que si se puede una... De Wisin y Yandel, de la vieja escuela. Bueno, que es de la vieja escuela, ya llegando a los 40. Ya, perrito. Eso. Saludos y Pip, te mueve todo el rato, perro.
0: Muy bien, compita, algo de la vieja escuela, Wisin y Yandel. Te mando un gran abrazo, perrito. Muchas gracias por su mensajito de audio. Vamos con más. Oye, tenemos caleta conexión a través de nuestro WhatsApp Beat. A ver, por acá.
10: Hola, Marquito, ¿cómo estás?
0: Muy bien, ¿y tú?
10: Bueno, nosotros queríamos promocionarnos con arte a domicilio. Estamos haciendo empanaditas ahora para el 18.
0: ¡Ah, mira, qué bien!
10: Como siempre, y tú sabes, por todo evento, hemos trabajado contigo. Soy la Andrea y la Pame.
0: ¡Ah, muy bien! ¿Cómo están, chiquillas?
10: Un abrazo, que tengas un lindo día.
0: Qué bueno, súper recomendable, chiquillos. Espérate, están como... 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Así que ahí está. Buenas, chiquillas. Bacán, bacán, bacán. Siempre escuchando la radio, ¿qué te mueve? Vamos con más. A ver, ¿qué más tenemos por acá? Solo mensaje de audio, solo mensaje de audio. Repórtese. Te queremos escuchar. Manda el suyo en el más 569-566-22-396. En vivo y en directo hacemos este Beat Machine.
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0: tío Ramón.
1: Ya me dieron ganas de ir a tomar, pariente.
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0: con buena cumbiamba, muchachos. Escuchabas primero a Tomo como rey con Me Voy. Y luego Santa Fe del Huracán Bailable con Lo Que Va a Pasar. ¿Con qué usted se va a sumar? Bueno, nos puede mandar su mensajito de audio. Se puede reportar a través de nuestro WhatsApp Beat en vivo y en directo. Vamos con más de la conexión.
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0: Tenemos. Muy bien, a ver, ¿qué más tenés? ¿Qué más tenemos por acá? A ver.
2: Yeah,
0: guaché, guaché, guaché, guaché. Me agarró un... ¿Qué dice? Ah, me agarró un taco, pariente. Ay, está... No veía, ahí estoy haciendo la... Oh, tiene más rato ahí, cupita, pariente. No había cachado la foto. Muy bien. Siguiente, siguiente, siguiente. ¿Qué más tienes por acá? Solo mensaje de audio. Repórtese, te queremos escuchar en el WhatsApp Beat. Vamos, vamos con más de la conexión. A ver por acá, vamos.
3: Hola Marco, ¿cómo estás?
0: Muy bien, ¿y tú?
3: Tanto tiempo sin poderme comunicar.
0: ¿Por qué tan ingrata, eh?
3: Lo que pasa es que yo digo, ya, voy a llamar al Marco en un rato más. De ahí ya en un rato más de nuevo. Hoy me pasa la mañana y no te puedo hablar ni siquiera mandar un saludo. Pero hoy me reporto de acá a la Susi. Pongáis algo movido, pues igual como la amiga de recién. Algo ya para el 18. Voy celebrando de a poco, por favor.
0: Muy bien, ahí estamos con algo de buena música para ir motivando. Muy bien, amiga Susi, te mando un gran cariño, un gran saludo para ti. A ver, ¿qué dice? Saludos al Chapa de Barte de la Kine Connie. Justo escuché su golazo. Muy bien, la Kine. La Kine Connie. Hoy es como trabalengo esa, Kine Connie. Muy bien, Connie, te mando un gran abrazo, grandes saludos para ti. ¿Qué más se fue por acá? A ver, espérame, esto lo tenemos acá. Siguiente.
4: Hola Marquito, ¿cómo estás?
0: Hola, muy bien.
4: Yo creo que todos están animados. Bueno, por lo menos en mi caso, pagaron el aguinaldo, así que estamos dulcecitos.
0: Ah, muy bien.
4: ¿Y en tu caso? ¿Todavía no pasa nada?
0: Todavía no pasa nada. No, todavía no pasa nada. Como los stickers.
5: Los stickers van a llegar junto con el bono de 30 mil pesos que va a dar el gobierno el mismo día.
0: El mismo, no, no, ojalá que no. A ver, siguiente, siguiente, solo mensaje de audio, repórtese.
6: A ver, buena mi guachote. Oye, pedito un temita de Ráfaga, compañero, por favor. Un opulentito.
0: Muy bien, ahí algo de Ráfaga. Esa es, qué más tenemos por acá? Solo mensaje de audio, repórtese, repórtese, repórtese.
7: Buen martes, Marquito Aurelio, Sexilio, Anastasio, Anacleto, Pancracio. ¿Cómo estás, papi? Por acá, ya sabes que nada más que pasando a saludar y a tirarle a una onda para todos. Desearle a todos que tengan un excelente día. Nada más que eso, Sexilio. 98.7, la de todos, la del Valle. La que te mueve, te prende y enciende, papi.
0: Ahí está el monje. Él quería ser monje. Pero su cuerpo

0: Bueno, Marquito, ¿cómo está?
1: Muy bien. Oye,
0: mira, a Don Chapa le está mandando saludos al proctólogo, mira qué lindo.
2: No le han dado los stickers, le van a dar a Guinaldo, Marquito.
3: Compadre, haga el concurso la mejor paya que gana, se lleva los stickers y así no hueven más.
4: ¿Podemos regalar otra cosa?
5: Y desde las alturas, el que baila, canta y encanta. Él quería ser monje, pero como ya saben, su cuerpo no se lo permitió.
2: A Don Chapa le mandaron el saludo y empezó a toser.

WhatsApp, nos puede mandar ese mensajito de audio, nos comenta cómo va. Ya es la tarde, mira, 12:08. Atención, hacemos la pausa, pasados en el tiempo, nos separamos por un instante breve, cortito y luego. Estamos con mucho más acá en la radio que te mueve, no le cambies el dial.

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0: los Ángeles Azules con Tini y Ricky Martin con este exitazo. Vuelve en la nueva versión, distinta al clásico, ¿cierto?, que conocimos en balada, ¿no? Bueno, chiquillos, ya cabros, 12 del día con 25 minutos. Usted se puede reportar, mándenos un mensajito de audio. Te queremos escuchar en el más 569-566-22-396. Habilitado nuestro WhatsApp.
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0: 569-566-2236.
1: Oye, esta la habían pedido hace un ratito. Nos vamos a quedar con todo el sonido nacional. Buen reggae. Esto se llama Sentimiento Original. Y suena acá en la radio que te mueve. Dale arriba.

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0: WhatsApp y dice por acá: buen día, me gustaría escuchar el tema Diablotes. Sí se puede, claro que se puede. Ahí está Diablotes junto a Ethan New York y el Jere Klein. Ya, atención muchachos, usted se puede reportar, mándenos un mensajito de audio. Te queremos escuchar en el WhatsApp Beat. Más 569-566-22-396. Repórtese ahora ya.
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0: Solo mensaje de audio, te queremos escuchar, mándelo ahora ya. Oh, ese no se escuchaba nada. A ver, espera, déjame. No, a ver, bájale un poquito, para que no se escuchaba nada, ¿sabes? Ahí. No pensé que no mandó nada. Ya, solo mensaje de audio, muchachos. Más 569-566-22-396. En la programación totalmente en vivo y en directo. 12 del día con 53 minutos, 12 con 53. 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
0: Momento para retroceder en el tiempo y quedarnos con tremenda caída de carnet. Vamos a escuchar primero, atención, algo de Sandy Papo que se llama La Movida. Y luego estaremos con el sonido de Hathaway. Suena el beat, vamos.

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1: Buena, buena, compita. Javi, buena, Javi, vivimos tanto de Techito Negro, Techito Negro. Hace como 2 años que no me comunicaba con ustedes.
2: ¡Mira!
1: Puta, un temita, un King Africa.
2: Muy bien, King Africa. A ver qué tenemos por acá. Mira, seguimos ahí con la caída de carnet. Ahí sí, perfecto. ¿Qué más se suma? Solo mensaje de audio. Reportes a través de nuestro WhatsApp Beat en el más 569-566-22-396. Caída de carnet activadísima. ¡Suena!
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1: Programación en vivo y en directo, son las 3 horas ya con 22 minutos. Algo de buena caída de carnet. ¿Usted con qué buena canción se va a sumar? Mándenos un mensajito de audio. Repórtate a través del WhatsApp. Beat, vamos.

0: minuto, ¿por qué no te tiras de unos Backstreet Boys para que lleguen los volantines de la vid?
1: Bueno, bueno, bueno, bueno, compadre Marcos de Chaparra San Felipe. Quiero contratar a mi compadre Monje. Tener un personaje bueno aquí para que venda empanadas. Hoy no andará la gente, ¿qué pasa? ¿Dónde está la gente? Digo yo, parece que no voy a tener 18 yo, ¿ah? Voy a contratar a mi compadre Monje para que esté aquí, a ver si se ven todas las empanaditas. Con ese cuerpo que tiene mi compadre, ¿ah? ¡Golazo!

0: Buena, buena, buena, buena, buena, Marquito, ¿cómo está ahí, perrito? Por acá reportándose el Papa Carlos. Sí, sí, perrito, escuchando la radio, mandando saludos, buena onda, buena vida a todos los que escuchan, a usted también, perrito, que tenga buen término jornada. Reportándome como siempre, mandando saluditos, pidiendo un temita, a propósito que ahí está mezclando, estamos en la misma, yo les lo voy a hacer la competencia. Estamos haciendo las medias mezclas, pero las mías son de cemento, sin dinero. Así que no le va a quitar la pega. Por lo pronto, póngase algo de los Fighters, allá que están llegando ahí las boy bands enteras. Un abrazo gigante, como siempre se despide, perdón, Carlos.
1: Manito, te mando un gran abrazo. Tremendo. Sumamos Fight.

0: Que me pongan a dieta este 18. Eso sí que es un maltrato. Prefiero empanada y anticucho que andar contando cada bocado.
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0: música junto a Trueno y María Becerra con Noventas. Chiquillos, con esto ya nos despedimos. Queremos agradecer tremenda sintonía e invitarles para que te sigan en sintonía, porque si viene JP con tremenda programación, no se lo pierda por nada del mundo. Está pero realmente bueno, chiquillos. Así que nada, mañana pasadito de las 10:30 nos juntamos con mucho más de este Beat Machine. Un gran abrazo, que estén bacán, se cuidan un montón y a seguir escuchando la radio que te mueve. Chau, chau, chau, chau, chau, chau, chau, chau.
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4: Bueno, son exactamente las 2 con 13 minutos. Comenzamos una nueva edición más de día martes. Tiraba pinta de primavera, al final terminó siendo como invierno. Está como helado el día de hoy, pero así, aún así estamos motivados. Estamos felices de poder estar junto a ustedes nuevamente hoy con tremendas noticias. Hoy vamos a debatir, hoy vamos a saber lo que se viene para el 18 de septiembre en Putaendo. Tenemos entrevistas, tenemos música, diversión, todo eso y mucho más en el Tírate un Beat.

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1: 12 de la tarde, 18 minutos, en vivo y en directo, mezclando sonidos para iniciar este programa de hoy, 8 de septiembre. Si estás en el trabajo, si vas viajando a la casita, simplemente tienes descanso y estás escuchando la radio, bueno, ponte a bailar. Así. Es el Tira Tumbi, sube.
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1: 2 de la tarde, 31 minutos. Este es uno de mis temas preferidos, Palmaite.

0: Pero amigos, nos tenemos que separar. Tenemos que ir a una pausa comercial, la primera, y ya estamos de vuelta.
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1: Dos en la tarde. 43 minutos. Amigos y amigas, vamos a comentar un poquito la noticia del día para todos los futboleros amantes del fútbol y especialmente para todos los hinchas del Unión Y, que yo sé que, si bien no somos tantos, pero hay varios que escuchan la radio y esto es una noticia muy importante. Porque, por un lado, es lamentable, pero en esta ocasión es algo que nos ayuda a estar un poco más tranquilo porque, o sea, si es que se llega a concretar, porque hace unos días atrás se hablaba sobre una denuncia sobre San Marcos de Arica y que si eso se llega a comprobar, se podría a mandar a la tercera, a San Marcos de Arica, o a la segunda profesional, ¿cierto? Lo que hace que San Marcos sería el equipo que descienda automáticamente y ya Rangers, Santa Cruz, Unión San Felipe se salvarían de estar ahí sufriendo los últimos partidos. Sin embargo, la gente de San Marcos de Arica y la gente que saben dice que eso es poco factible porque hay argumentos que pueden justificar lo que ha sucedido con San Marcos de Arica y que se podría salvar de este descenso automático, incluso de la desaparición del club, ¿cierto? Pero lo que ocurre ahora es muchísimo más grave y según la gente que sabe, esto sí tiene casi seguro de que Puerto Montt Viejo sea un descendido automáticamente por secretaría, como se dice, por lo que está pasando con un tema de los IVA y todas esas cosas. Porque aquí no hay un error, aquí no hay algo que sea como que se equivocaron y no, aquí ya prácticamente, no quiero llamarlo estafa, pero sí algo que hicieron trucho. Y eso ya es penado y eso haría de que Puerto Montt descienda automáticamente, incluso pueda desaparecer del fútbol, digamos, del fútbol profesional. Tendría que partir de nuevo a la amateur y así sucesivamente hasta llegar a la segunda profesional. Lo de Puerto Montt es muchísimo más grave que lo de San Marcos de Arica. Muchísimo más grave. Así que la mañana estuve escuchando varios podcasts sobre eso. Así que, de verdad, de concretarse eso, Puerto Montt sería un club que va a descender automáticamente por secretaría. Y eso indica que se salva Rangers, que eso es lo que busca mucha gente, ¿cierto? Para que vamos a andar con cosas. Hay varias cosas ahí, medias ligadas, medias feas. Pero lo que se busca es salvar a Rangers. Y ahí se suma Santa Cruz, por supuesto. Se suman varios clubes que están como aprovechándote de esta instancia para que Puerto Montt baje automáticamente y no los otros equipos. Es lamentable que el fútbol se decida por secretaría. Ya creo que es por quinta vez en la primera B o segunda división, como se llamaba antiguamente. Creo que es la quinta vez consecutiva de que un club baje automáticamente por secretaría y no por los puntos. Que es una lástima tremenda, ¿cierto? Que no sea que se gane en cancha o que se pierda en cancha, sino que en secretaría. Pero las normas, las leyes, los estatutos son para todos igual y quien no los cumpla tiene que pagar como está estipulado. Así que es la noticia del momento que está en desarrollo. Obviamente va a ser un tema de semanas. Recuerden que lo que pasó con Santiago Morning duró varios meses. Así que, pero lo que indica y indica la gente que sabe de esto, que lo de Puerto Montt es gravísimo. Así que no tan solo San Marcos está sufriendo, sino que ahora es Puerto Montt el que está bajo la lupa y que puede ser el club que baje automáticamente por secretaría. ¡Y se salve el Uni, viejo! Y a usted, señor Delgado, ¿qué le parece esta noticia?
2: ¡Excelente! ¡Excelente! La verdad que bárbaro.
1: ¡Claro! ¡Te salvaste, po!
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1: 12 de la tarde, 48 minutos, en vivo y en directo. Voy a poder dormir tranquilo. Bueno, falta mucho todavía. No se va a saber hasta la última fecha. Sí. 12 de la tarde, 48, súmale, primos. Tatú.
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0: Con Pepe.

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1: Amigos y amigas, tal como lo anuncié al inicio del programa, tenemos entrevista a través de nuestra línea telefónica. Vamos a hablar sobre esta gran ramada, ya es tradición en Putaendo y para todo el Valle de Aconcagua, ¿cierto? La ramada de los Sánchez, y es por eso que nos acompaña a través de la línea telefónica Verónica Espinosa Sánchez, que es una de las organizadoras. Bienvenida, buenas tardes, ¿cómo está? ¿Me escucha?
2: ¿Aló?
1: Ahí sí, ¿me escucha bien? Ahí sí.
2: Hola, buenas tardes, sí.
1: Buenas tardes, ¿cómo está Verónica?
2: Muy bien, gracias. Aquí un poco atareada con los preparativos para la ramada.
1: Me imagino, faltando tan poquitos días, 9 días para dar inicio a esta tradición, ¿cierto?, de Putaendo, como es la ramada de los Sánchez. Verónica, ¿le parece si nos cuenta un poquito cómo nace esto de la ramada de los Sánchez, un poquito de la historia de ustedes como familia?
2: Bueno, la ramada de los Sánchez partió hace ya hartos años, yo diría que unos 20 años más o menos, y partió como una tradición familiar. Ahí trabajábamos toda la familia, los sobrinos, los tíos, y llevamos muchos años ya trabajando en esta ramada. Estuvimos parados después de la pandemia, pero ahora ya retomamos nuevamente desde el año pasado.
1: Oye, como dice Verónica, 20 años aproximado de derramada, de fiestas, de celebración, de tradición. Y ustedes, ¿cómo lo viven esto? ¿Cómo lo sienten de que ya se han transformado en una tradición en la comuna de Putaendo y en todo el Valle de Aconcagua, que es una ramada muy conocida?
2: Disculpa, se escucha súper mal.
1: ¿Ahí me escucha bien o no?
2: Ahí se escucha un poco mejor.
1: Ahí sí. Le preguntaba de que, ¿cómo viven ustedes? ¿Cómo lo sienten como familia de que esta ramada, que ya tiene 20 años, se ha transformado en algo, en una tradición, se transforma como parte de la historia de Putaendo, ¿cierto? Y no tan solo Putaendo, de todo el Valle de Aconcagua, porque ¿quién no conoce la ramada de los Sánchez? ¿Cómo lo viven ustedes eso?
2: Bueno, nosotros a través de los años nos hemos ido esforzando por cada vez mejorar nuestra calidad en la atención a la gente, mantener nuestros productos tradicionales, hacer harta entretención para los niños y que sea un lugar agradable, con un grato ambiente familiar, donde la gente coma rico, lo pase bien y disfrute el 18. Y nosotros como familia durante todos estos años nos hemos esforzado para mejorar cada año un poquito.
1: Y eso se ve porque para llevar 20 años es porque han hecho un gran esfuerzo, ¿cierto? Mejorando detallitos para convertirse en algo tan importante como es la ramada de los Sánchez para las fiestas patrias. Verónica, ¿te parece si vamos viendo, porque estos son varios días, lo que es la ramada de los Sánchez, hay hartas actividades, ¿le parece bien si vamos viendo día por día todo lo que ustedes están ofreciendo? Partamos por el día 17.
2: Bueno, el día 17 nosotros vamos a inaugurar a las 20 horas. Después de la inauguración, que se va a hacer con un pequeño esquinazo por parte de algunos integrantes de la familia, como ya es tradicional. Y después de eso vamos a hacer una pequeña degustación de comida típica chilena. Y a las 20 horas va a empezar la orquesta, que es una banda en vivo que se llama Los Amos del Cine.
1: Ahí está, esa es la programación del día 17 para la inauguración. Vamos a reiterar para que la gente tome nota, ¿cierto?, y pueda disfrutar de buenas actividades cada día. A las 20 horas está la inauguración de la ramada de los Sánchez, luego una degustación a la chilena y para terminar bailando la primera patita de baile, ¿cierto?, podríamos decir. Baile en vivo, música en vivo con los Amos del Swing, tremenda banda, chiquillos del Valle de Aconcagua, que los va a hacer bailar a todos los que vayan ahí a la ramada de los Sánchez. Eso es el día 17. El día 18, ¿qué tenemos?
2: Bueno, el día 18 vamos a abrir local a las 12 del día y vamos a partir con almuerzos típicos, con 10 variedades de menú distintos. Eso va a estar amenizado también con música en vivo, con cantantes locales como Don Carlos Gallardo y Luis Vargas. Ellos van a amenizar el almuerzo con música folclórica.
1: Ya.
2: A las 3 de la tarde vamos a empezar los juegos típicos criollos para niños y adultos. Eso va a durar hasta las 6 más o menos, solo va a amenizar Juan Carlos Berkovich, la locución. Y a las 6:30 vamos a tener la presentación de la Academia Folclórica Semillas del Orolonco, que eso va a durar hasta las 7:30 más o menos. Y a las 8 nuevamente la banda en vivo, Los Amos del Swing.
1: O sea, es todo el día con actividades.
2: Sí, la idea es tener desde las 12 entretención y para todos los gustos, música folclórica, juegos para los niños, ricos almuerzos y la banda, y al final terminar con una banda muy buena como son Los Amos del Swing.
1: Oye, me comentaba y escuchaba ahí que decía de 10 platos a la hora de almuerzo. ¿Podría decir algunos de los que van a estar ahí para que la gente vaya a comer rico, por supuesto, y disfrutar de estas fiestas patrias? ¿Cómo cuáles van a estar presentes?
2: Los menús van a ser cazuela de vacuno, costillar al horno, pollo asado, pastel de choclo,
1: qué rico.
2: Arrollado, también tenemos un menú de niños,
1: bien variado.
2: ¿Perdón?
1: Bien variado para todos los gustos.
2: Sí, bien variado, con todos los gustos de acompañamiento, arroz, papas fritas, papas mayo, puré, van a haber ricos terremotos, empanadas de pino, jugos naturales, mote con huesillo, brocheta.
1: Oye, increíble, bastante variedad, ¿cierto? Esto en lo que es la ramada de los Sánchez, va a ser el día 18 y el día 19, tiene lo mismo, ¿cierto? A la misma hora, en el horario de almuerzo, las 12 del día, mediodía, para que la gente vaya a disfrutar de un rico almuerzo. Ya lo escucharon, hay de todo, para todos los gustos, para adultos y para niños, menú de niño especial. A las 3 de la tarde, juegos criollos, concurso sorpresa y mucha diversión a cargo de Juan Carlos Garkovich en la animación. A las 18 horas se va a presentar la Academia Semillas de Orolonco. Gran academia del Valle de Aconcagua, especialmente la gente ahí de Putaendo, que va a estar presente con sus lindos cuadros. Y a partir de las 20 horas, el bailable con música en vivo con Los Amos del Swing. Eso es 18 y 19.
2: Así es, 18 y 19.
1: Buena, bacán. Y para el último día, ¿qué va a haber?
2: Para el último día vamos a abrir igual a las 12 del día con los almuerzos. Y después en la tarde los juegos criollos desde las 3 en adelante. Igual el día sábado, el día 20 vamos a tener animación en vivo a la hora de almuerzo. En la tarde los juegos criollos. Y ahí ya cerramos las fiestas patrias porque ya el otro día es día laboral. La gente tiene que prepararse para trabajar, los niños al colegio. Así que vamos a cerrar tipo 6:30, 7.
1: Oye, ¿y si hacemos al lunes?
2: Bueno, si hacemos al lunes nos quedaremos hasta las 12, no hay problema.
1: Claro, hacemos al lunes, ¿no? Oye, tremenda programación, muy buena. Porque uno, es lo que quiere uno para fiestas patrias, por algo bien chileno, ¿cierto? Comida típica chilena, los juegos criollos, baile en vivo, baile con banda en vivo, ¿cierto? Y además que son del Valle de Aconcagua también, la banda, la academia, todo el mundo que trabaja ahí del Valle de Aconcagua, así eso que también es bacán, o sea, se siente más en casa.
2: Bueno, sí, yo quiero también acotar de que durante el día la entrada es gratuita.
1: ¿Ya?
2: Como un esfuerzo de la familia, también del municipio de Putaendo, para poder mostrarle a la gente el folclore y la comida típica. Así que la entrada durante el día es gratuita. Y en la noche va a tener un costo de 3,000 pesos la entrada para el baile.
1: Buena, o sea, a ver. Esto es una tremenda noticia para el bolsillo de la gente porque sabemos que la cosa está complicada para todos, para todas, ¿cierto? A todas las familias, que sea una entrada liberada durante el día, aparte para ir a los juegos, para ver el show de la semilla de Orolonco. Y en la noche, tan solo 3,000 pesos la entrada. Buena, buena noticia.
2: Así que eso, invitar a la gente que nos acompañe, como todos los años, que va a estar entretenido, que lo venga a pasar bien con nosotros, Putaendo, que va a estar entretenido, bueno y barato. Esa es la invitación.
1: Bueno, bonito y barato. Me preguntan por acá, yo sé que todo el mundo conoce la ramada de los Sánchez, toda la gente sabe de ustedes, pero sería bueno que usted nos dé alguna indicación de cómo llegar para que la gente que quizás no los conoce, ¿cierto?, pueda ir y pueda disfrutar de esta gran ramada.
2: Bueno, esto es la calle Brasil, 182, la calle Brasil es la que baja hacia San Felipe, un callejoncito al interior, pero de todas maneras en nuestras redes va a estar la ubicación para que la gente pueda llegar sin problema.
1: O sea, usted a quien le pregunte en Putaendo por la rama de los Sánchez lo va a guiar, así que no se va a perder por lo menos. A quien le pregunte.
2: En todo caso, en Putaendo todo el mundo conoce la rama de los Sánchez, pero de todas maneras van a haber algunas señaléticas que permitan que la gente pueda llegar fácilmente.
1: Claro, no se va a perder, así que a cualquier persona que usted le pregunte en Putaendo van a saber cómo llegar a la rama de los Sánchez. Quizá. Verónica, mucha gente se va a perder después la noche. Eso es otra cosa.
2: Claro, eso ya es otro problema.
1: Es otro problema, ¿cierto? Pero cómo llegar, ahí no se van a perder. Ni por ningún motivo se van a perder. Oye, Verónica, bueno, vamos a agradecerte, por supuesto, por estar en la radio, ¿cierto? Porque ya no es primera vez que ustedes colocan publicidad de ustedes, la Armada Los Sánchez. Y de verdad que uno agradece que confíen en nosotros, ¿cierto?, para su medio de comunicación. Y además, por supuesto, te lo agradezco en lo personal de que, a pesar de lo difícil que está la situación, a pesar de la pandemia, a pesar de toda la modernidad que hay, ustedes siguen manteniendo las tradiciones, sigue siendo una ramada, como podríamos decir, un poquito a la antigua, ¿cierto? Con las comidas, con baile, con los juegos típicos, como debe ser una fonda normal de nuestro país, una tradición que no se debe perder, y ustedes, me arriesgaría a decir que ya son como los únicos que van quedando en ese formato, así que de verdad se agradece todo el esfuerzo que ustedes hacen como familia para mantener esta linda tradición como son las ramadas y las fondas.
2: Bueno, muchas gracias igual por la entrevista, por poder nosotros dar a conocer a la gente todas las actividades que tenemos, y por el apoyo para la publicidad, para que la gente nos prefiera y así podamos seguir manteniendo esas tradiciones que tanto nos gustan y queremos como familia.
1: Eso, que se siga manteniendo la tradición, que no se pierdan, y de verdad les deseamos todo el éxito, que les vaya bien, que sea un ambiente familiar, que se mantenga eso como ha sido siempre. Así que todo el éxito para ti, para toda tu familia y por supuesto para todos los que van a trabajar ahí en la ramada de los Sánchez.
2: Muchas gracias.
1: Que estemos bien, un gran abrazo. Chao.
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1: Ya lo saben, amigos y amigas. 17, 18, 19 y 20 de septiembre, la gran ramada de los Sánchez. Años de tradición. Que usted debe ir y pasarlo bien. Vale, 3 de la tarde, 21 minutos. Seguimos.
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1: Oye, me mandé un piquero en un lago, compadre, que no lo quiero ni nombrar, porque salí con la cabeza congela.
2: Oiga, sí, pues, oiga, sí, aquí sí le tiene unos lagos, pero para que le cuente, piñera. Hasta nuestra comuna tenemos una cerquita que hay, porque el lago La Nalgua, piñera. Así que para todos los lagos de Chile, esta cuequita que suena, hermano, así, compadrito.

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1: Hemos publicado un datito no menor, en donde dice: familias chilenas tienen más mascota que hijos. Bueno, se sabe por todo de que Chile, y yo creo que todo el mundo, está envejeciendo. Somos una población que va envejeciendo, cada vez hay menos hijos en la familia, y eso es real. Pero ahora las familias chilenas tienen más mascotas que hijos. Un nuevo estudio de la cadena arrojó que el 79% de los chilenos dueños de mascotas las considera un integrante más de la familia, y un 77% asegura que estaría dispuesto a modificar su estilo de vida para mejorar la calidad de vida, de las mascotas. Esa tendencia comenzó a reflejarse desde hace algunos años, por lo que no es nuevo y tampoco sorprende, pero lo que sí llama la atención es que el promedio de mascotas en los hogares chilenos alcanza el 2,4%, una cifra que supera el promedio de hijos y consolida el avance de las familias multiespecie. Por supuesto que una opción no invalida a la otra. Se puede tener hijos y mascotas, solo hijos o solo mascotas. La decisión es personal, pero sí debe ser bien pensada, porque tanto niños como mascotas requieren cuidados, atención y amor. A ver, razones por las que uno debería tener mascotas y no hijos. Hay muchas. Gastan menos. Comen menos. Molestan menos. No, pero fuera de toda broma, chiquillos. Qué cuático esto, de que las familias tengan más mascotas que hijos hoy en día. Es una realidad que es muy, pero muy, muy, muy, ¿cómo lo podríamos decir? Es muy acorde al tiempo en que vivimos. Una vida entera cara, una vida difícil, una vida complicada, en donde obviamente al momento de decidir tener hijos hay que ser muy, pero muy responsable y pensarla bien. Tener mascota es un poco más sencillo, es un poco más barato, pero ni tanto tampoco. Ahora, si uno tiene bien a la mascota, porque hay gente que, por ejemplo, no está ni ahí, no la cuidan, no le dan buena comida. Algunos de la peluquería, el veterinario, los remedios, el calcio, potasio, el champú, que las vacunas. ¿Andan por ahí con un hijo? Si no es tanto el ahorro tampoco. Pero obviamente mucho más barato, sí. Igual de penoso también. Muy penoso para los que les gustan las mascotas. ¿Y ustedes tienen más mascotas que hijos? ¿O están iguales? Ahora, estamos hablando de mascotas tradicionales, el perrito, el gatito, ¿cierto? No vaya a pensar que no tengo un pajarito de mascota, no es lo mismo.

Y ustedes, chiquillos, chiquillas, ¿qué opinan? Las familias chilenas y los jóvenes están optando por tener más mascotas que hijos. ¡Wow!

0: JP, lo que pasa es que uno se ahorra mucha plata, dice. Vuelvo a insistir, ¿eh? Con las mascotas, si uno las cuida bien, no se ahorra tanta plata tampoco, amigo. No es tanta la diferencia.
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0: Vamos a ver. En unos años más, no van a asistir los hijos, yo creo. Maluma, Hawái, lo que suena ahora en la radio, que te mueve.
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0: hijos, 14, 10 y 2 años. Dos perros, una pata y un conejo. O una coneja, mejor. Igual, muy bien, ¿ah? Muy bien. Esa es la idea, tener la misma cantidad de hijos que la misma cantidad de mascotas.
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0: Que me pongan a dieta este 18. Eso sí que es un maltrato. Prefiero empanada y anticucho que andar contando cada bocado.
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2: Amigos y amigas, ya se prepara, ya está listo Fabián Castro para que tengas una tarde todo beat. Luego DJ Vampiro en el mix, para terminar con Mambo Beat con DJ Centro. El resto de la tarde bien prendido, motivado, para que tú estés 100% conectados a la misma señal 98.7 en el Valle y por supuesto a través de nuestra señal online
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2: Mañana nos volvemos a escuchar a la misma hora, 12 de la tarde, con toda la música, noticias, todo lo que necesitas para estar informado, actualizado, por supuesto al estilo de la radio que te mueve, ¿vale? 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
2: 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Pausa y ya se viene Fabián Castro. Me despido, Chabela. Chao, pescado.
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¡Bienvenidos a la Todo ¿Cómo están, amigas y amigos? Oye, bienvenidos al programazo a martes, tarde, martes 8 de septiembre. Ay, ay, ay, ay, ay, ay. Son los 10 días. 8 de septiembre, con toda la motivación, ready para acompañarlos desde ahora y hasta las 6 de la tarde en esto que se llama Todo Beat. ¿Cómo están? ¿Cómo va la jornada laboral? ¿Cómo va la veguita? ¿Cómo van los estudios? ¿Cómo va el aseo? ¿Están almorzando? ¿Despertando de la siestecita? ¿Ah? ¿O dándole con todo? ¿Manejando en el reparto? Saludos a todo el mundo, ¿eh? Desde ya a toda la people, a todos ustedes, los que ahí están en la sintonía del 98.7 en todo el Valle de Aconcagua en esta tarde, ¿eh? Con Tuti en vivo y en directo, a reportarse, comunicarse, nuestro WhatsApp habilitado para que seas parte de este A Todo Beat que arranca en Beat FM, la radio que te mueve.

0: fucking reggaetón. Usted sabe que viva el fucking reggaetón. Estamos haciendo el a todo beat, usted sabe.
1: Ya, niños, 4:19.
0: Mándele saludos a su mamá, a su papá, a su abuelita.
1: El WhatsApp habilitado.
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1: 566-22-396. Póngale nomás. Audios a través de nuestro WhatsApp, póngale. Pida su temazo también, ¿eh?
0: Usted sabe que se viene la fiesta de Chile.
1: Oye, está viendo por acá. Me gustaría saber su opinión.
3: Permiso.
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1: Dado que yo... Espere.
0: Aquí encontré la información. Estaba viendo por aquí, por allá,
1: una reseña en el Instagram de los amigos de The Clinic. Y me fui dando cuenta de que había una polémica que se ha repetido de hace muchos, o sea, no muchos, pero de hace varios años. Y que cada vez es más recurrente en fiestas patrias. Y obviamente para generar un poquito de conversación, nos puedes dar tu opinión acá en este A Todo Beat, siendo las 4:20. Te quiero preguntar a ti que me estás escuchando, ¿qué opinas tú de que en plenas fiestas patrias en los colegios hayan bailes extranjeros por parte de los alumnos? En esta publicación de The Clinic dice: bailes extranjeros en fiestas patrias abren el debate entre apoderados. ¿Es una tradición o es integración? ¿Es integración? Finalmente, esta es una polémica que durante los últimos días se ha viralizado en redes sociales. Dice: padres chilenos e inmigrantes están debatiendo en los espacios sobre qué tan pertinente es que en los colegios estudiantes realicen bailes extranjeros como parte de la celebración de fiestas patrias. ¿Ya? Y me pareció interesante preguntárselos a ustedes, ya que, claro, es importante tener la opinión. ¿Qué piensan ustedes? ¿Está bien que hayan bailes extranjeros? Ahora, dos cosas. Lo primero, yo tengo mi opinión formada y la voy a comentar después. Igual la voy a agregar ahí, pero no quiero influenciar a nadie, así que la voy a decir al final, ¿ya? Tengo mi propia idea. De todos modos, eso primero. Y lo segundo es que creo influenciar a nadie, así que la voy a decir al final, ¿ya? Tengo mi propia idea. De todos modos, eso primero. Y lo segundo es

0: Vaya a encontrar que es un ritmo totalmente boliviano, pero más que boliviano es un ritmo del norte, justamente, obvio. ¿Ya? Pero hay mucho boliviano que dice también, oye, no, pero esos bailes son nuestros, claro, porque eso era Bolivia antes. O sea, teniendo ese ejemplo aparte, lo que yo quiero saber es si a usted le molesta o no le molesta, le parece bien o le parece mal. ¿Encuentra que está bien que los chicos bailen en el colegio bailes, coreografías con música que no es chilena? A excepción del ejemplo del norte que acabo de decir, porque ahí tuvimos la guerra del Pacífico y tuvimos un montón de disputas territoriales. Por lo tanto, claro, tenemos bailes que en antaño eran con influencia boliviana. Pero eso, ¿a su hijo le ha tocado bailar alguna coreografía, algún baile que sea de Perú, de Colombia, de Venezuela, de otra parte, de otra latitud? Ah, digamos de otro país, centroamericano, puede ser también quizá algún baile mexicano, salvadoreño, panameño o brasileño incluso, murga uruguaya, le ha tocado. Hay muchos chicos que durante estos días bailan en el colegio y andan preparando coreografía, música de Cuba incluso, claro, bailes cubanos. ¿Está bien o está mal esto? Ya a puertas de la celebración de Fiestas Patrias, coméntenos ahí en el WhatsApp, mándame tu audio y cuéntame qué es lo que opinas tú, qué es lo que piensas. El WhatsApp está completamente habilitado.
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2: Hola, Real Family de los Piratictos. Oiga, mi guachi Perry, ya no queda nada para irlos para la cazuela.
0: ¡Qué buena,
2: loco! Así que colócame un temita de Kevo, compañero. Radio Beat te prende todo el rato, mi guachote.
0: ¡Vale, guachote! No trabaje tanto, ¿eh?
3: Buenas, Fabián Castro. Aquí el Jabo pasando a saludar después de tanto tiempo. Bueno, quiero mandar un saludo a mi familia Gallardo y Bacache y a mis conocidos. Quiero pedirte un tema, si es que puedes, de Byron Fire con Casper. Por favor, compadre, eso, que tenga buena tarde. Radio Viste, mueve todo el rato, perrito.
0: Abrazo, brother, que le vaya muy bien.
4: Escucha, no sé, yo creo que es como ir a un cumpleaños y querer ser el invitado, el que quiera soplar la vela para cuando le cante el feliz cumpleaños y querer los regalos. Es como, está bien que quieran ser integración, pero se debe respetar también el tiempo y el proceso de que se está haciendo el cumpleaños en Chile. Es como, para mí es eso, es como, está bien que quieran incluir, pero también hay que respetar. Así que por mi parte, no me parece.
0: Gracias, amiga, por su opinión. Muy válido, ¿eh? Gracias por manifestarse ahí.
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0: Muy bien, ¿eh? Eso estoy preguntando. Bien, amiga, gracias por la opinión y claro, me parece, ¿eh? Me parece bien, ¿eh? Sí, bueno. ¿Les molesta o no les molesta, chicos, que sus hijos en los colegios bailen otros bailes que no son chilenos? ¿Está bien o está mal? ¿Ah? +569-566-22396.
6: Hola, Fabián.
0: Hola.
6: Yo te voy a dar mi punto de vista. Y yo siento, como chilena que soy, que no corresponde que se hagan baile extranjero en nuestras fiestas patrias, porque se supone que estamos celebrando nuestras fiestas patrias. Para eso está el 12 de octubre, el Día de la Raza, si es que no me equivoco, para que se baile ahí la fiesta, o sea, los bailes extranjeros, toda esa onda. Entonces yo creo que también hay que respetar, o sea, más que nada respetar que los extranjeros nos respeten a nosotros, porque ellos vienen a nuestro país, a Chile, y Chile está celebrando las fiestas patrias, como te vuelvo a decir. Entonces, no tengo nada contra el extranjero. O sea, ahí nomás. Pero siento que no, pues no deberían haber baile extranjero en las fiestas patrias. Yo pasé por un lado el año pasado, donde tuvimos que, discúlpeme la forma de pensar, pero tuve que soportar ver bailar un baile extranjero, Colombia en este caso, y no me gustó, porque se supone que estábamos celebrando la fiesta de la chilenidad. Entonces, como que, ¿de qué estamos hablando? Y eso, Espero que nadie se moleste.

0: escucharte. Y saludos, Fabi. Que estés bien.
1: También, amiga, que estés muy bien. Gracias por tu opinión. Totalmente válidas y respetables todas las opiniones acá en la radio que te mueve. Un abrazote.
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1: ¿Te molesta? ¿Te parece bien? ¿Te parece mal que hayan bailes extranjeros en los colegios? ¿Que tus hijos bailen otro tipo de bailes que no son nuestros?
3: En el fondo a mí no me molesta, pero claro, en la celebración de la chilenidad, lo que sí, para las fechas del 12 de octubre, el Día de los Pueblos Originarios, ahí hacer como unos bailes multiculturales, porque se puede ver la cultura de los pueblos hermanos igual.
1: Claro, lo que antiguamente se llamaba el Día de la Raza, el 12 de octubre, que ahora es Encuentro de Dos Mundos, si no me equivoco. ¿Cómo le van cambiando el nombre a las cosas? Encuentro de Dos Mundos. Bueno, ahí está.
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5: Integrar es tomar a la gente y hacerla partícipe de nuestros bailes, fiestas, costumbres, como si fueran uno más. Pero no, tienen un mal concepto de que integrar es que su cultura, sus bailes estén en nuestra fiesta. No, y no es así. Sí, en nuestra fiesta, en nuestra idiosincrasia, y lo anexamos a ellos, pero no su cultura, no sus bailes. Hay otras instancias para eso. Se mal acostumbra todo esto y hay que decirlo con fuerza, así que Que tengan buena tarde.
1: Igual, amigo, que tenga buena tarde, ¿eh? Gracias por ser parte del programazo. 4 de la tarde, 29 minutos en la 9, que te radio es el A Todo Beat, niños.
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1: Qué verdad lo que dice el amigo, ¿eh? Tenemos un concepto errado a veces de lo que es inclusión. Finalmente estamos permitiendo ese tipo de manifestaciones culturales. Pero precisamente la integración es justamente eso. Cuando tú ves a un niño de origen haitiano o jóvenes de otros países cantar el himno o aprender la cueca, eso está brutal, está genial, ¿o no? Pero claro, tenemos a veces el mal concepto. Incluso ha pasado con el tema de las comidas, de los almuerzos que tienen los chicos. Y ahora en Fiestas Patrias, mucho colegio tiene también implementado todo este tema de la expansión o la diversidad cultural, bailando canciones, música que no es propia del folclore chileno propiamente tal. Eso pregunto yo en este momento. ¿Te molesta? ¿Te parece bien o te parece mal? Danos tu opinión ahí a través de nuestro WhatsApp. Estamos a todo beat. Hola.
6: Buena, compita. Buena. Respecto a lo que está hablando, yo, como dicen allí acá, en septiembre, Fiestas Patrias, me encuentro que no corresponde. Pero para la fiesta de fin de año, no sé, que métale todos los bailes nacionales del mundo mundial nomás, porque son bien bonitos los bailes de los otros países. ¿Y para qué hablar de la diablada? Que por lo menos la María, loco, cada año se supera mejor las niñas. Así que claro. No, a fin de año póngale todo el país del mundo mundial nomás, pero en septiembre que sea Chile. Y un temita, no sé, pues la guaracha del Fai, ponte esa guaracha del Fai, por favor.
1: Cuídese, compita.
7: ¿Y eso?
8: Oye, tirándolo un poquito al humor, baile boliviano, peruano, son hartos, feo, porque mi hijo está bailando esa cuestión, pues gallo. Sí, bro, quémoslo con la cueca, no, compita.
1: ¿Por qué dicen que son feos? No, la belleza es subjetiva, hermano. Yo creo, en realidad yo creo que los bailes del norte son filetes, lo encuentro muy bueno. O sea, todo el colorido que tienen, aparte tenemos en Arica, tenemos el carnaval más grande que se hace en Chile, que es con la fuerza del sol, y es brutal, viejo. Es muy colorido, muy bueno, música muy movida, la vestimenta, todo lo que... sí, la cultura, lo mismo que pasaba acá con el Antuyampay, la cultura afrodescendiente que fue formándose en Bolivia, finalmente terminó haciendo un buen carnaval. Pero claro, son opiniones, es lo que opino yo. Si a usted le parecen feo, también lo respeto. Si no, es que para gustos colores, ¿eh? Si aquí no es un tema de... ¿Sabí yo un baile que encuentro feo? ¿Así feo? O sea, que no lo encuentro, no feo, que no lo encuentro la gracia. El costillar, en realidad no le encuentro mucho la... Me acuerdo que mi mamita que está en el cielo, mi mamita hubo un tiempo que enseñó folclore, pues muchos años. Era una escuelita. Había un baile del norte que era la vara. Era espectacular, hermano, espectacular. No, pero hay de todo, ¿ah? Hacia Chiloé también tenéis ritmos geniales, muy buenos. Pero más allá de eso, hermano, pero claro, lo dijo tirándolo para el humor, pero más allá de eso, la pregunta de la tarde antes de la pausa, niños, en eso estamos. ¿Si le molesta a usted o no le molesta? ¿Le parece bien o le parece mal que los chicos en las escuelas estén bailando otro tipo de bailes? Bailes fuera de otros países, digamos, ¿ya? Oye, gracias ahí por la cuota de humor que van poniendo algunos. Sí, es verdad que la cueca es hermosa, en realidad. ¿Para qué estamos con cosas?
7: Oye, a mí no me molesta, pero no corresponde, pues. Ser la independencia de Chile, son las fiestas patrias de Chile, pues. ¿O tú crees que en otros países se ponen a bailar cueca para sus fechas? No, pues. Entonces no corresponde.
9: Hola, ¿cómo están? Mira, yo no estoy de acuerdo que se celebren o que se hagan bailes de otros países celebrando nuestras fiestas patrias. Una es, en octubre se hace una gala artística y ahí se hacen todos los bailes de los países que les tocan. Y en septiembre debería solamente ser bailes chilenos. Una, porque las modistas piden muy caro en esta fecha y los trajes de otros países salen caros. Entonces, como estamos celebrando nuestra independencia, solamente deben ser bailes chilenos. Esa ¿sí? es mi humilde opinión. No teniendo nada en contra de ningún extranjero, por supuesto, ¿ya?
1: Claro.
9: A mí me gusta mucho Colombia, Venezuela, todos los países hermanos, pero en esta fecha es fiesta de Chile.
1: ¡Ah, Pantufla, me dejáis decirlo! ¡Yo estoy de acuerdo con ella! ¡Estoy de acuerdo con ella! No, sí, no es absolutamente nada en contra de eso, pero claro, estamos en fiestas patrias chilenas, por mano. Ya, México te lo cedo, ¿eh? Son nuestros hermanitos los mexicanos y... Brasil ayer tuvo cumpleaños, ya. México te toca el 16, ¿eh? Ahí te la compro. No, pero en serio. No, hay diversas opiniones y por supuesto... Tú te puedes manifestar a través del más 569-566-22396. Buenas.
10: ¿Cómo estáis, viejo? Sobre la pregunta que estás haciendo, yo creo que la mayoría de los chinos pensamos igual, ¿eh? El tema de los bailes típicos de cada país, obviamente son importantes en cada país. Que se hagan los bailes típicos en nuestras fiestas patrias, yo creo que no debiera ser. Obviamente eso no quita que los niños, los colegios puedan aprender los bailes de distintos tipos de países. Todo lo contrario, es bueno que sepan otras cosas y aprendan cultura de otros países. Pero creo que no debiese ser en esta fecha que celebramos nuestra independencia con bailes típicos de otros países. O viendo tantos bailes hermosos que hay en nuestro Chile, del norte a sur,
1: sí,
10: del centro, muchos tipos de bailes, claro. Que eso sí debieran hacerlo. Y los otros bailes debieran enseñarlos si quieren igual en los colegios, donde sea, universidades, pero pueden bailarlo todo el año. Pero en esta fecha debiera ser lo más importante en nuestra independencia, Chile. Y no por ser nada en contra de los extranjeros. Los extranjeros son bienvenidos siempre y cuando se comporten de una forma correcta en nuestro país. Así que va por ahí, yo creo. Yo creo que la mayoría pensamos lo mismo. No estamos en nuestras fiestas patrias y debemos hacerle honor a nuestra bandera.
1: Eso ¡totalmente épico!
11: Hola, buenas tardes, amigos de la Radio Beat. En lo personal, a mí sí me molesta, porque en el 18 de septiembre estamos celebrando nosotros nuestro Día de la Independencia. Entonces corresponde que todos nuestros hijos, hermanos, primos pequeños bailen nuestros bailes típicos y aprendan de nuestras tradiciones. Es más, en los colegios donde se organizan estos bailes típicos, es la única instancia donde nuestros pequeños aprenden de nuestras raíces, aprenden de nuestros bailes, ¿te fijas? Entonces, yo digo que no corresponde, que sí hay otras instancias, como decía una locutora el 12 de octubre, el Día de la Raza, ahí que bailen todo lo que quieran de los otros países. Pero nuestro mes, en el mes de la patria, no. Yo tengo una hija pequeña, y gracias al colegio, gracias a estos bailes típicos, ella aprendió a bailar cueca. Porque debo reconocer que ni yo le enseñé, yo sé bailar cueca, pero ni yo le enseñé. Uh-huh. Pero gracias al colegio, sí, ella lo pudo practicar y hasta le gustó un poco. Así que eso.
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12: 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Hola, Yubi, buenas tardes. Sí, totalmente de acuerdo con las opiniones escuchadas hasta el momento. Creo que fiestas patrias son de nosotros, nuestra cultura, nuestras costumbres, es lo que debe primar y se debe exponer y celebrar y todo eso. Siento que para todo lo demás está el Día de la Raza, como se llamaba antiguamente. Ahí se pueden exponer todas las otras culturas latinoamericanas y totalmente respetable, pero siento que fiestas patrias, 18 de septiembre, son nuestras fiestas y se debe mantener de esa manera. chao, que estén bien, cuídense.
1: Que esté muy bien, gracias.
13: Creo que eso no se pierde porque...
1: A ver, espérate, pantuflita, vamos con la primera.
13: Yo creo que está bien. Hoy en día, si bien es cierto, es el 18 de septiembre, pero tenemos diferentes culturas. Hoy en día tenemos haitianos, colombianos, peruanos, bolivianos en nuestro país, y ellos sí aprenden a bailar cueca, y ellos también respetan nuestro himno nacional. Entonces yo encuentro que sí que está bien, que aprendan nuestros hijos también a respetar, que aprendan cultura, y que aprendan a compartir. Yo encuentro que está bien.
1: ¿Qué más?
14: Buena, Fabiancillo, ¿cómo estáis? Corrito por acá reportándose el Pavo Carlos.
1: ¡Hola, Ferry!
14: Está ahí en el programa, mi perro.
1: ¿Cómo estáis?
14: Sí, un poquito, pero nunca olvidándolo, siempre escuchando la radio.
1: Muy bien.
14: Y nada, pues estando presente. Oiga, con respecto al tema que está tocando, yo creo, perro, que aquí los que hacen bailar a los niños son las mismas pedagogas, pues, en el colegio, a donde van sobre todo escolares, los mismos niños de infantes, entonces son como las mismas pedagogas son las que inculcan y hacen integración. Ahí debería partir la cosa, porque en todo caso a mí no me molesta para nada, pero si se debiera bailar algún baile, los extranjeros debieran integrarse y bailar los bailes típicos del país donde estén, no solamente aquí en Chile, en diferentes partes del mundo. Donde uno es migrante, debe respetar las tradiciones, cultura y sobre todo las celebraciones más íntimas de cada país. Así que, como es el 18, a bailar cueca mierda, todos los cabros chicos. Así que eso es rico. Y si estamos en esta, pongas una cuequita para fomentar ahí la cultura.
1: Maravilloso, hermano.
15: Yo creo que perrito no es inclusión. Porque inclusión es cuando los niños tienen, discapacidad y cosas así. Pero acá ellos tienen que adaptarse a las fiestas patrias. Si en otras oportunidades pueden bailar todo lo que quieran, los bailes de su país, todo el tema. Pero en este tiempo son fiestas patrias. O sea, ellos tienen que adaptarse a la de Chile. No la gente tiene que adaptarse a lo de ellos. O sea, acá el tema es que ellos tienen que adaptarse a las fiestas patrias. Porque inclusión no es ni nada por el estilo.
1: Excelente, gracias por tu opinión. Un abrazote ahí, gracias. ¿Qué más por acá? Buenas.
16: Hermano, yo opino, mejor no opino, pe.
1: No, mejor no. ¡Ah! Usted no.
17: Oye, como vamos, ya veo el próximo año. Que en vez de haciendo campeonato de cueca, haciendo campeonato de baile venezolano, o chamemé, o cualquier baile de cualquier otro país, así como vamos.
1: No.
17: Porque lo que menos bailan es cueca, pues ahora.
1: Oye, hermano, el chamamé chileno-argentino, hermanito, no. Chamamé, nada que ver aquí. El chamamé es Patagonia pura. Está bien. Pero te entendí la idea. A lo mejor pensaba que venía de chamo, como el chamo me. Ya dice por acá, a ver, ya nos escribieron por acá, no entiendo que me están aquí escribiendo. Buenas tardes, me pueden desbloquear, pero ¿cómo? ¿Y cómo nos mandó un mensaje? Es como, desbloquéame, pero si nos llegó, pues, amiga.
18: Hola, ¿cómo estás? Oye, yo creo que no debiese ser. Imagínate, Bad Bunny en el Super Bowl, dando la cultura de su país, pues, ¿cachai? Despertando a niños, cosas que son típicas de su país. Si está ahí en Chile, en fiestas patrias, no es que tengáis, no sé, pues, el Día de la Independencia, cosas así, como de otros países. No, el día fue el día de fiestas patrias chilenas, ¿cachai? Así que debiese ser bailes típicos chilenos. Cuando hay aniversarios, cosas así, ahí se pueden usar países, ni un problema. Pero cuando hay fiestas patrias, yo creo que debiese ser chileno.
1: ¿Qué más por acá? Buenas.
19: Oye, chamo. Oye, mi chico. Yo opino que hay que bailar cueca.
20: Mire, yo creo que... tenemos que bailar todos. Somos hermanos, Tenemos que bailar todos los bailes,
1: Totalmente agradecido de todas las opiniones que nos han llegado. Este programa cosmopolita, multicultural. No, gracias a todos. Sí, pueden seguir opinando, obviamente, pero momento de la pausa. Claro. A ver si te sumas tú, que puedes darnos tu opinión si aún no lo has hecho. Más 569-566-22396 para que nos cuentes si te parece bien o te parece mal que en los colegios estén bailando. En muchos colegios, no en todos, pero muchos colegios, bailes extranjeros. ¿Te parece bien o mal? Cuéntanos. Danos tu opinión. Queremos escucharte. Sí, pues. Vamos y volvemos.
0: Que me pongan a dieta este 18. 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
1: Buenas tardes, hola, hola.
2: ¿De qué está hablando? ¿De qué está hablando tú? Estoy perdido la conversación. Yo creo que todos deberíamos bailar. Todos los bailes. Somos Latinoamérica, weón.
1: Si somos americanos.
3: Mire, ¿sabe qué? Yo pienso que todos los bailes son buenos, po. Porque mi chileno, mi hijo, perdón, baila chileno cueca y baila haitiano, entonces todo es baile bueno, po.
1: No, si yo lo conozco ya.
4: Chío, cortemos la, po. Aquí estamos en Chile. Baile de cualquier cosa. Chilote, lo que sea, pero chileno. Cueca de Chile, cortemos la, po. Seamos un poquito más patriotas, po. Cortemos la, po. Si Chile es Chile, el Chile es lo más grande y los demás tienen que aprender que Chile es lo más grande. Así que cortemos la, po.
1: Son el mejor país de Chile, hermano. Contexto, la pregunta la estoy haciendo netamente en el contexto, justamente, valga la redundancia, de fiestas patrias, bailes de los alumnos en los colegios, en la previa de fiestas patrias, ¿ya? Distinto es que cuando usted vaya a alguna fonda, baile reggaetón. Eso te lo banco todo el rato. Sí, hay que pasarlo bien. Sí, pantuflita, lo especifico porque pueden haber algunos que digan, no, pero ¿y qué? Si después van a la fonda y bailan reggaetón igual. No, hay de todo, hay de todo. Pero sí, todo tipo de música que sea para pasarlo bien está totalmente válido. En las fondas, en las ramadas, en la casa, en la fonda beat que se nos viene. Todo eso, pero claro, estoy preguntando si a usted le parece o no le parece. ¿Le parece bien, le parece mal que en los colegios estén bailando bailes extranjeros a puertas de fiestas patrias? ¿Eh? El WhatsApp habilitado ahí, póngale.
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1: Pido perdón, llegó un podcast, vamos.
5: Buena, Fabián. ¿Cómo estás, hermano?
1: Ya, escuchémoslo.
5: Es que no, ¿qué puedo decir que no haya, se haya dicho ya, po?
1: Claro.
5: O sea, no es un tema de xenofobia, no es un tema de cómo estar en contra de las otras culturas. Pero sí encuentro que es importante incluir a las otras culturas en nuestra cultura en esta fecha. Los demás, claro, o sea, se pueden en la fecha del, no sé, pues el encuentro de dos mundos, claro, ahí enseñar sobre las otras culturas y todo. Pero, por ejemplo, ni siquiera la cultura Rapa Nui, ellos no se consideran chilenos, po. Entonces tampoco deberían, o sea, no creo yo que no corresponde incluso que bailen su baile, po, en esta fecha. Eso. Oiga, ¿le puedo pedir un temita?
1: No.
5: Latinoamérica es un pueblo al sur de Estados Unidos de los prisioneros, ahí va a amenizar.
1: Está bien,
6: buena, hermano. Buena, Fabián. ¿Cómo está, compita? ¿Cómo dice que le va mi rey?
1: Bien, compita.
6: Yo creo que un pita aquí que los bailes tienen que ser chilenos, ¿no? Ya sea el pascuense, sea el zona norte, sur, centro, hasta el chamamé. ¿Cómo dice usted, compita? El chamamé argentino y chileno.
1: Sí.
6: Que se baila ahí los gauchos.
1: Claro.
6: Hay que ponerle. No, y yo creo que como las galas artísticas estas que son de fin de año, ahí ya podría ser algo más mixto.
1: Sí,
6: pero ahora no, pues celebrar las fiestas patrias de la independencia acá de Chile. Y creo que el extranjero es el que se tiene que adaptarse a eso. De aceptar que ellos son los visitas. No pueden negarse a eso.
1: Ahí está, ¿eh? Vale, brother. Abrazos.
7: Oye, algo en sí hay que destacar. Bailamos H hasta que nos aburrimos, música brasileña.
1: ¿Viste?
7: Bailamos reggaetón.
1: ¿Viste?
7: Todo el año.
1: ¿Viste?
7: Música puertorriqueña.
1: ¿Viste?
7: Bailan tango.
1: ¿Viste?
7: Música argentina.
1: ¿Viste?
7: Y ahora reclaman porque tienen que bailar bailes de otros países para fiestas patrias.
1: Ya dije, Bob Perry, contexto, fiestas patrias en los colegios. Ya expliqué ya, po, brother.
7: Oye, aparte que tanto criticamos si las fiestas patrias deberían ser en febrero, ahora celebramos la primera Junta Nacional de Gobierno, ¿no más, po?
1: Ya, pero igual hay que celebrar, po, brother. El 12. Sí, eso es verdad.
8: Y mañana en la tarde te mando uno más largo.
1: Mándame uno más largo mañana. Para subirlo en YouTube de la radio, hermano. Te voy a mandar una entrevista con JP para que tengáis media hora ahí.
2: Oye, háganle un dibujito a ese angelito de Dios, por favor, para que entienda la pregunta.
1: ¿Viste? Oye, planche campo.
9: No faltan.
1: Oye, sí, ya dije, ya, loco. Todo esto es porque ayer estaba hablando con unos amigos y caché que su hija iba a bailar un baile centroamericano. Creo que era un baile dominicano. Merengue, creo que era. Bueno. Por eso se me ocurrió hacerles esta pregunta. Gracias a todos los que han participado hoy a través de nuestro WhatsApp acá en la radio que te mueve. A ver, pantuflita, si me queda algún rezagado por acá, por acá, por acá, por acá, por acá, por acá, por acá, por acá, por acá, por acá, por acá. ¡Aló!
10: ¿Qué me dijo? ¿Qué me dijo? Porfa, porfa. Les mandé hasta la fotito para que vean ahí también fotito de perfil. Si les sale,
1: por la fotito, ya, pero modela el vocabulario, hermano,
11: peruano.
1: ¿Cómo? ¿Qué pasó para tocarlo?
11: Están llamando puros peruanos.
1: Oye, ya, vos.
12: Oye, yo creo que deberíamos respetar, así como nosotros respetamos las culturas, los días nacionales de ellos, no sé. Este también deberían respetar nuestros días. Ah, sí, cada quien tiene su protagonismo en diferentes meses, ¿para qué involucrarlos todos juntos, no?
1: Ahí estamos, lo que dice la amiga, siempre tenéis todo el año para aplicar la diversidad cultural, por mano. Es que ¿sabéis lo que pasa? Que a uno le sale el chileno así, bien, bien patriota, y como que de repente choca esta situación. No sé si será culpa de los profesores de educación física, pero como que justo ahora antes de fiestas patrias se le ocurre hacer bailes de otro lado, ¿no? Sí, pues sí tenés. ¿Sabéis qué sería más bonito? Ya propuesta de Fayán Castro. Propongo que cada coordinador o profe de educación física o quien recorcholis haga la idea de bailar música extranjera. Propongo que se estudien, busquen, ¿cierto? Que no es tan difícil. Buscas todas las fechas de todos los países donde están los diversos alumnos. O sea, hay alumnos de Venezuela, de Cuba, de República Dominicana, de Haití, ¿cierto? De Cuba, de otro lado, de cualquier país que no sea Chile. Buscas, lo anotas. O lo pones ahí en el diario mural. No sé si ya existen los diarios murales, pero lo anotáis ahí. Y ahí tú mismo durante todo el año vas a ir cachando cuáles son las fechas de independencia de esos países. Y haces que en esas diversas fechas se baile el baile que corresponda. Para que no estéis usando estas dos semanas de celebración. Pues ya estamos con los bailes, ya pues estamos 8 de septiembre y ya están todos los colegios con los bailes. Para que no se use nuestro septiembre, en esta cosa. Es buena idea, ¿o no? Es buena idea. Una muy buena idea. Como les dije, justo a México le toca el 16 de septiembre. No, pero en serio, podría ser una idea. O justamente usar el encuentro de dos mundos y hacer otro acto ahí, todo el tema. Todo el mambo, el chachachá, la rumba, el guaguancó, el merengue, la cumbia, todo eso. El tambor venezolano y todo. Podría ser una buena alternativa también.
7: Yo creo que la solución es que mejor bailemos las canciones de Amar Azul. Que no son más chilenas que la misma cueca. Bailamos las canciones de Amar Azul ahí para las fiestas patrias y quedamos listos en los colegios. Ya veo a los cabros chicos cantando yo.
1: Tomo vino y cerveza.
7: Pisco el ron. Créeme. Las van a bailar todas y las van a cantar todas.
1: Me parece, ¿eh? Ayer vi un reel donde una chica le preguntaba en Paseo Bulnes ahí a la gente cuál es su canción chilena favorita, y salieron los típicos, los Bunkers, los Víctor Jara y todo el tema. Salieron algunas de los Quincheros, de diversa índole. Y una persona dijo, yo tomo de Amar Azul. Y salió incluida en el reel por no labor. ¿Ya le entregaron la nacionalidad a los Amar Azul o todavía no? Tenía entendido que sí la iban a hacer. Bueno, no es mala idea tampoco, ¿eh? Sí, está bien, está bien.
9: ¡Viva Perú, Pe!
13: Justo ya que están hablando del Día de la Raza, justo ese día voy a cumplir medio siglo, mi amigo. Y yo, mira, con ya casi medio siglo, escuchando la radio que te mueve.
1: Buenísimo.
14: Yo voy a salir en defensa de mis colegas, profesores de educación física.
1: Ya, dígame, eso, vamos.
14: Porque muchas veces son las escuelas, son los colegios los que nos imponen.
1: ¿En serio?
14: Lo que se debe hacer.
1: Pucha, los directores. Oh.
14: Bueno, nosotros nunca hemos hecho gala con otros bailes que no sean nacionales, porque es decisión del Departamento de Educación Física.
1: Ahí está,
14: pero sí he estado en otro establecimiento en donde de dirección nos han dicho qué es lo que debemos hacer. Oh. Así que no nos culpen.
1: Ya, bueno, entonces, sí, depende del colegio, ¿eh? De repente a los profes les nace la idea. Claro, depende del colegio. A lo mejor, claro, ahí la amiga está en defensa porque de más arriba viene la indicación. Sí, pues, ¿eh? ¿Listo? Sí, hay de todo, hermano. Hay de todo. 5:07. Fabi, ¿serías tan amable de programar la canción de Doche Kevin Roldán? Maki, saludo a mi bro, ningún problema, se la busco. Saludo, brother.
15: Oye, malo que le sean, si al final un argentino nos ayudó a la independencia y ahora viene un presidente argentino, lo trata de lo peor de la clase. Ahora le sean con el patriotismo.
1: ¿Y a dónde nos trató mal? ¿En serio nos trató mal, Milei? Oye, aguante San Martín, loco, gracias. Sí, gracias, San Martín. Sí. No somos nada sin vos, no. Ya. ¡Aló!
16: Hola, Fabián, te habla Luis de Carlos Andes y te cuento.
1: ¿Cómo te llamas? ¿Cómo te llamas, hermano? Te entendí.
16: Hola, Fabián, te habla Luis de Carlos Andes y te cuento.
1: Ya.
16: Dijo que la escuela iba a bailar ahora para septiembre.
1: ¿Ya?
16: Cueca.
1: ¿Yo?
16: Y después decidieron cambiar todo eso.
1: ¿Ya?
16: Para la gala en noviembre y va a bailar baile venezolano.
1: Ya, chuta.
16: Más que seguro que creo que el resto de los cursos iban a bailar distintos bailes y no el que se baila acá en Chile. No importa, da lo mismo el folclore o la misma cueca. Pero la idea era un baile nacional.
1: ¿Ya?
16: Y esto que ahora en noviembre la gala va a bailar un baile, como te contaba antes, un baile de Venezuela. O sea, como te hablan las mechas. Si estamos en Chile, ¿para qué bailar otro tipo de,
1: sí, bueno,
16: de baile de otros países? Imagínate que antiguamente yo en el vez que se celebran las fiestas patrias en los colegios, siempre había que si hubiese bailar un baile de acá a Chile, no sé si me entiendo.
1: Sí, po.
16: Y ahora me dije, ahora está todo cambiado. Esa es la verdad, está todo cambiado. Así que eso, saludos, que estén bien, buen día.
1: Buen día, gracias.
17: El mejor tema, hermanito nacimiento de los picantes.
1: Es bueno ese.
18: A mí no me trató mal Milei. Yo creo que trató mal o se ofendieron los zurdos nomás, porque le dijeron la verdad.
1: A mí no me trató mal.
19: Ina, saludos a Solabarrieta que acaba de mandar un audio.
1: Oh, Solabarrieta.
19: Ina, saludos a Solabarrieta que acaba de mandar un audio.
1: Oye, son pesados. Ya, si me va a desbloquear, si te vamos a desbloquear, loco, no depende de mí, depende de los demás arriba. Si esta cuestión no, uno no se manda solo aquí.
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1: ¡Ya! Por acá dicen, Chile existe la semana de la interculturalidad. Y no digo esa cuestión ni en modo Solabarrieta. Interculturalidad. Interculturalidad en octubre. El día oficial es el 12 de octubre. Sí, amiga. ya hablamos de eso. Sí, justamente. El antiguo día de la raza. Sí, amigaza. Claro, ahí podría ser, ¿ah? ¿Eh? Ahí podría ser. Creo que ahí corresponde totalmente. No, ahí. Ahí te banco, ¿ah? ¿Eh? 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

0: excelente, haciéndola todo bien en esta tarde de martes.
1: Yeah, yeah, yeah. 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
2: Come on. DJ Fabián Castro, controlando las perillas de la todo beat.
0: ¿Quién queda por acá? Mensaje de voz que tenemos aquí.
3: Yo Hola. Creo que deberíamos hacer un puro país nomás. Somos un continente, somos todos hermanos, loco. Que andar peleando, que esto es mío, que esto es de allá, que esto es de acá. Deberíamos ser un puro país nomás y que nos llamemos Chile y se acabó. ¿Eh? Se acabó.
0: Que nos llamemos Chile, ahí estamos. ¿O no? ¿Lo crea usted o no? Creo que fue en la década del 70 que se estaba gestándose la idea de que Chile y Argentina fuéramos un solo país. Dato que le doy. Iba en serio, pero pasaron cositas. Sí, sí, está registrado por ahí. No, te imaginas ahí. Ya, WhatsApp habilitado, vamos.
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0: Bien por acá, buenas tardes.
5: Que no vaya a escuchar Donald Trump de que hay un pensamiento de unión en países acá en este continente, si no van a venir a tirar bombas.
0: Van a tirar bombas.
2: Bomba.

0: La bomba estalla.
1: ¡Eso!
0: Muchachos.
2: Porque a Estados Unidos no le conviene que estemos unidos. Así que vivamos nuestra vida nomás.
3: Este está con Estados Unidos ya. Les disolvemos los estados. ¿Qué tanto?

Ya, si se cae la radio es por culpa de ustedes, ¿eh? Por culpa suya, amigo. No escucharan de la embajada, loco. Sacamos los F-32 que compramos, porque... ¿Qué tanto?

0: KSPG, aquí para este lado no te quiere nadie en KSPG. Para nadie te quiere para acá, KSPG. Oye, te mira, hay un oscuro de tampo, un incomprendido de crónica y la lleva.
1: Vamos a enviarlo de la CIA. Si llegan los mormones allá, es porque la CIA está investigando.

0: atrás, caramba.
1: Le botamos la antena al proyecto Harp.
2: Muchachos, la bomba estalla.
1: Pasamos de los bailes a las conspiraciones, ¿eh?
3: Los peruanos no apoyan con la paloma F-16 que compraron.

¿Cómo están, chiquillos? Saliendo del terminal de Santiago de unas compitas que se hicieron por acá por mail. Un saludo para todos los vitadictos y pedirle una tarjeta de carnet, si pueden, o un creador de todos los juegos.

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3: ¡Ya!
4: Gracias a todos los que dieron su opinión ahí, a los que pasaron en el WhatsApp. Agradecido, ¿eh? Por toda la participación que tuvimos en este A Todo Beat, por supuesto, ¿eh? A no despegarse de la Mueve Que Te Radio. Saludos en todo el Valle de Aconcagua. A todos ahí en la señal online también. A toda la people, ¿eh? En la aplicación y en la web. Se viene DJ Vampiro con Mix. Luego DJ Centro con el Mambo Beat. Por acá Fabián Castro. Se cuidan mucho, ¿eh? Mañana aquí nos encontramos a las 4 en otro A Todo Beat.
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5: Arrancamos con la dosis del Mix, edición 8 de septiembre. Todo listo, ¿cómo va, muchachos? Bienvenidos, estamos listos con un nuevo capítulo del Mix. Vamos con todo, sí, dale. Estamos listos para el capítulo de hoy. Prepárense, señores. Está el WhatsApp habilitado. Está el Facebook también. Sí. Tenemos un montón de información para comenzar el capítulo de hoy. Ok. Quédense con nosotros. Ya está. Y no se separen de la radio que te mueve, porque tenemos buenos sonidos. Así que en el capítulo de hoy del Mix. Aquí comenzamos de inmediato y lo hacemos con el sonido de Karol G. Sí, dale. Esto se llama Bye Wow y con esto comenzamos la dosis de hoy, señores. Bienvenidos. Dale.
6: Hey.

0: El sonido de Karol G, eso quería decir, en el tono correcto, en mi menor sostenido, ahí estaba, ¿no? Empecé bajo. Esto se llama Bible y escuchabas a Karol G, muchachos, solo aquí en la radio, que te mueve. Y les quiero comentar que nos acompaña por lo menos en este primer bloque. Está auspiciando nuestro programa, muchachos. Y se ingresa de inmediato. Ahí está, perdona.
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0: Ahí ingresó. 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
0: ¡Hey! ¡Escuchan!
2: Escuchas. De película.
3: ¿Atashitachi wa? ゴジラを葬り切れてはいなかったんだ。
0: おー、ノンポデセレ
3: イ。見ましたよね、あいつがバラバラになって死ぬ。
0: Está mostrando el tráiler de Godzilla Minus Zero。
4: 毒を持って毒をせ。
0: Grabado íntegramente en IMAX。
5: 天才予報官、青山女子。
6: 一つプラン B を提案してもよろしいですか。
0: おー、perdone que me emocione。
7: 私はもう長くはないんだと思う。
0: Veo personajes。Oye, pero está mostrando tramas. Está mostrando spoilers. Bueno, como lo habíamos comentado en algún momento, esto continúa con los hechos después de 1949. Después del Minus One. Ahí apareció Godzilla. Grabado en IMAX, entonces el 5 de noviembre se estrena. ¡Qué tráiler, muchachos! ¡Qué efectos visuales! Ojalá no la cague. Perdone. Se escuchó. Que sigan con la historia. No. Aquí hay más, señores y señores. 5 de noviembre se va a estrenar en los cines. Después de los 2 años. Del Minus One se estrena el 5 de noviembre y tiene que ver con Godzilla. Así que si eres fanático de Gojira, de los Kaiju, ahí tienes una oportunidad en IMAX. Hoy día lo comenté, creo, en la mañana o fue ayer. Zack Snyder tiene listo una película. La grabó con bajo presupuesto. Pero... así, mientras más pobre y más creatividad. Dicen que la sacó el dinero del bolsillo. Pero después de lo ocurrido con Netflix, o sea, pasamos de la Liga de la Justicia, esa Liga de la Justicia que dura como 4 horas, que está en HBO Max, después pasamos a Netflix, hicieron una especie de Guerra de la Galaxia, versión propia de Zack Snyder. No funcionó, se gastaron un montón de millones. Pero la nueva película de Zack Snyder no tiene distribuidor. No sabe cómo distribuir. Nadie la quiere comprar. Por el momento se han acercado algunas conversaciones. Quizá de aquí a un par de meses o a fin de mes se pueda tener algo. Pero por el momento la nueva película Zack Snyder la grabó, la tiene lista, pero no hay nadie que la distribuya. No como Godzilla Minus One, que ya está lista, señores. Entonces el 5 de noviembre se va a estrenar. Así que ahí están. Rumores con... Zack Snyder, otro director que tiene película con gente nueva. Creo que ha mostrado por ahí el tráiler, algunas imágenes, pero eso no basta. No tiene quien le distribuye la película. Y los rumores atacan de lo que sucedió con Netflix. Nadie quiere apostar para que ocurra lo mismo, ¿eh?

0: Ahí escuchabas el Fairplay en Martin Garrix con el YouTube. Señores, en la radio, ¿quién te mueve?
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0: Ya nos vamos a ir a la pausa. En los próximos minutos encendemos las máquinas, nos ponemos a mezclar. Y lo que salga, muchachos, aquí en la radio, ¿qué te mueve? Martes y ya nos acostumbramos ya al nuevo cambio de hora, ¿no? Todavía no, me dicen acá. Todavía no. Nos vamos a la pausa. Regresamos en los próximos minutos. Muy atentos al próximo bloque del mix, ¿vale?
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2: Ya, nuevos 30 minutos del mix, muchachos, y seguimos. 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

0: Hacha, señores, en el mix. Ay, lo varía. Perdón. Nos vamos a la pausa, no se vayan.
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2: Vamos, muchachos, esto es entonces Manuel Turizo con Martin White. Regresamos con la guaracha, muchachos, solo acá en la radio que te mueve.

0: Entonces era la guaracha, muchachos, en la dosis del mix de este super martes 8 de septiembre. 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
0: En los próximos segundos, sí. ¿Vamos al tiro? No, es que tengo la información acá. Todo tiene que ver con el caso Juan Antonio Neme. José Antonio Neme, perdón, Juan Antonio Neme. Es el Labra. Uy, que estoy perdido hoy día, ¿eh? Bueno, hace un mes ya fue el accidente de José Antonio Neme en el sector de Oriente de Santiago, donde una... Está toda la investigación en todo caso, ¿eh? Donde este accidente... estuvo él en un vehículo con un par de acompañantes y un motorista. Bueno, el afectado en este caso presentó una querella en contra de José Antonio Neme. Esto detalla The Clinic y el documento judicial apunta a que el rostro de Mega lo hace por cuasi delito de lesiones graves y cuasi delito en vehículo motorizado. Pero ¿cómo? ¿Cómo? No lo sé. Bueno, en esta ocasión Neme impactó por el costado al motorista, quien terminó con varias lesiones y se trató durante varios días en la clínica Las Condes. Actualmente el hombre ya fue dado de alta por parte del recinto. De hecho, en un programa de farándula se habló en Plan Perfecto y José Antonio Neme le quitó la importancia a la acción y señaló que es parte del proceso judicial normal y estamos en plena discusión de la reparación económica, digamos. Es normal que algunas partes quiera tener las herramientas para llegar al mejor acuerdo posible. Esto lo dice José Antonio Neme, quien destacó que el momento del accidente me hice cargo de manera pública. También reveló que dispuse un seguro de $125,000 que él puede cobrar cuando quiera con antecedentes médicos y todo lo que corresponda. Opa. $125,000. Ahí está. Así que esto es lo que está ocurriendo con el animador en todo caso y con lo que ocurre con el motorista. Imposible no hacer la comparación lo que está pasando también a la modelo, que también hubo, no sé si ya está en curso una querella en contra de la modelo.

lo destacó The Clinic. Hay, en, hay una querella en contra de la, del animador por parte del motorista afectado, muchachos. Y esto fue hace un mes atrás, así que veremos lo que sucede. Pero vamos a estar atentos a lo que ocurre. Dale, cambiamos de tema. Y nos vamos con The Weeknd. Esto es Save Your Tears en la radio que te mueve, dale.

ahí escuchabas el sonido de Future Spooner terminando la canción con un canon. Canon, ¿sí? Claro, aquí también se aprende, ¿ah? ¿Qué es un canon? Es básicamente, hay dos interpretaciones, pero la primera es cuando se va cantando sobre la otra voz. Como al final, se decía una letra y el otro dice la otra en otra melodía. ¿Cuál es la...? Ah, me acuerdo, hay una como, es como una especie de reverb vocal. Sí. ¿Me pueden...?

Para la IA, ya está. Llegamos tan bien. Y me pasan esta información. No les creo, ¿ah? A ver, alrededor de 30 robots salieron a protestar el lunes por las calles de Varsovia, capital de Polonia, para exigir que se regule el avance de la inteligencia artificial. Esto está manipulado, señores y señores, por el gobierno. Mira, por la inteligencia artificial y la robotización. De acuerdo con el medio local de Polonia, los robots se presentaron frente al Ministerio de Asuntos Digitales de Polonia, levantaron banderas con las frases: queremos regulaciones, queremos normas, queremos leyes y los mataremos a todos. No, se lo puse yo. Y no esperen, regulen, protejan a los empleos. Ahí está. Esto es... No te estoy molestando, esto en serio. Los robots aquí presentes queremos demostrar que esa tecnología ya es una realidad. El objetivo de esta acción es debatir los principios que rigen su puesta en práctica. Esto es la Dolce Vele, ¿sí? En las declaraciones. Dice, uno de los humanoides asistió a la protesta. Mira. Si bien estas máquinas inteligentes se manifestaron y hablaron de lo que está ocurriendo con la IA en el mundo, la iniciativa fue organizada por humanos. No me digáis. Caí en la trampa. No lo sabía. Bueno, de hecho, George Kulis, miembros de Democratis, dijo al medio citado que la principal preocupación es la posibilidad de que los robots y la IA reemplacen a los humanos en los trabajos cognitivos, que son aquellos que requieren más procesamiento de información que actividad física. Uy. En algún momento lo comentamos acá, y no sé si acá o en un foro de científicos, lo comenté también. Es que ya pronto en China ya están sacando ciertas carreras que saben que eso va a ser dominado por la inteligencia artificial. No quiero decir, pero editores. No, la pega de nosotros, de editores de audio, se nos fue a la B. Así que eso es lo que está pasando, muchachos, en Polonia. Mala la protesta, ¿eh? Nadie cachó que los robots eran... Salvo uno que dijo que nos vamos a comer a todos, pero eso no es así, ¿eh?

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1: Vamos, y nos queda el último bloque del Mix. Muy bien. De ahí revisamos la información que tenemos por acá y nos vamos con Aprovechemos, Alexis y Fido, solo aquí en la radio que te mueve.

0: Eran dos canciones de Alexis y Fido, muchachos, en el mix. Primero, a ti te encanta. No, pero me descontrola, me descontrola. Y después nos fuimos con A Ti Te Encanta.
1: El verdadero químico.
0: Ese soy yo. No, no era yo, no era yo, era otra persona, otro químico, otro químico. Muy bien.
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0: Señores, la celebración de los 40 años del disco Pateando Piedra de los Prisioneros. La Sala City Lab del GAM va a albergar una exposición gratuita por el aniversario del álbum de los Prisioneros, así que del Pateando Piedra, ojo. ¿En qué consiste? Va a ser una muestra con distintas piezas, artículos de la banda de San Miguel, fotografías, afiches, cassettes. ¡Uy! La exposición estará abierta al público el 13 y 14 de septiembre para quienes asistan a su show en el Teatro Caupolicán. Y mientras que el acceso general será entre el 15 y 17. Recordemos que Miguel Tapia va también a celebrar los 40 años del Pateando Piedras y ahí va a estar cantando todas las canciones. Exijo ser un héroe, estar solo, una mujer que no llame la atención, ¿por qué no se van? Muevan las industrias. Es que, a ver, estamos en plena época de los 80. El primer cassette o disco de los Prisioneros solamente se difundió de mano en mano. En la radio no se tocaba mucho los Prisioneros. Aquí andamos con cosas. La FM todavía no tocaban los Prisioneros en esa época. ¡Niños! Todavía no se tocaban los Prisioneros en esa época. Pero sí en las casas. Era como el cassette que se pasaba de mano en mano. No el compact, no el MP3, sino que el cassette. Yo me acuerdo que en el colegio lo escuché, La Voz de los 80. Y, no, buenísimo, claro, hit y todo eso, pero ninguna de estas canciones llegó al ranking. Ojo, ojo, no, nada. Y después de eso, sale el Pateando Piedra. Oh, salió de Clutch, entró de Depeche Mode. Y un sonido increíble. Y versiones maxi como las que estamos escuchando de fondo. Y fue completamente distinto. Sintetizadores, Casio, baterías programadas. No, fue otra cosa. Era otro grupo, pero con la misma tónica. Increíble. Cuando lo escuché, pero quedé así como alucinado. Ojo, hay dos versiones. Hay dos guitarras que suenan en el Quieren Dinero, que son distintas a las que son ahora. Se han cambiado muchas veces, ¿ah? Ya, dato técnico, dale. Pero si son fanáticos de los Prisioneros, escuchar este disco después de haber escuchado La Voz de los 80, en un momento donde los spoilers ahora son común, pero en ese tiempo no había ni redes sociales, absolutamente nada, ni un canal de televisión que te dijera: oye, ¿sabís qué? Se vienen los Prisioneros, pero van a sonar así. No. Lamentablemente, los masters de las canciones, los multitrack, no fueron visionarios, nadie los guardó, porque ahora se podría hacer una mezcla de, no sé, bajarle un poco al masterizarlos, o sea, hacer una mezcla buena y después masterizarlo, quedaría genial. Solamente no quedó absolutamente nada. La Emi no tuvo visión ahí, ¿eh? Bueno, que son poco visionarios. Vamos con... Nos quedamos con los Prisioneros entonces, vamos con...

0: los prisioneros, muchachos. En la dosis del mix de hoy, ya está. Ya nos vamos. Yo tengo una historia muy buena de los prisioneros cuando chicos. Año, si no me equivoco, 88, 89. Ay, se me cayó el carnet. Yo era muy cabro chico. Muy cabro chico. Esto ocurrió en Los Andes. Después supe que ese concierto que hicieron en ese estadio fue el último concierto de los prisioneros como trío. De ahí en adelante, ese fue el último concierto también de los prisioneros, porque no lo dejaron hacer más conciertos. Y después se fue Claudio Narea y después vino el Corazón. Pero yo asistí a la prueba de sonido de los prisioneros. Eran otros tiempos, cabro chico, nadie me sacó. Algún día contaré en las memorias, en las memorias.
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0: Nos vamos, cuídense mucho, pórtense bien. Gracias por el cariño, gracias por el soporte. Nos escuchamos mañana 6 de la tarde. Hacemos otra ronda del mix solo acá en la radio que te mueve. Cuídense mucho, pórtense bien. Chao. Nos escuchamos mañana.
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